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2: Una melodía que nace de la inspiración del amigo Edwin Gutiérrez, dice así: échame en el cartucho.

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1: En estos momentos le traemos lo nuevo para todos ustedes. Luis Vaso se inspiró y aquí está Cupido Mentiroso.

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3: Un tema con sabor a los nuestros realmente. Por...

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1: Con el último soldado estadounidense en salir de Afganistán, finalizó una ocupación de 20 años marcada por el temido regreso del Talibán, el grupo islamista radical que Estados Unidos vino a derrotar.

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1: Vamos con el otro tema. Ya, vamos pues, vamos.
2: Vamos pues.

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2: Ahí estaremos en ese gran evento, tenemos transmitiendo el evento completo el viernes 24 de julio en Patronales en Chupada en Macaracas. Fíjate el amigo Roberto Rodríguez. Oye, toda mi gente que está en total sintonía en Llano Grande de La Pintada, el amigo Oscar Domínguez, toda la cuadrilla dice, salud para el zorro, capibara, para Gusano Tuco, saludo a toda mi gente que están allá en total sintonía, Oscar Domínguez, toda la cuadrilla, laborando fuertemente a esta hora de la mañana, saludos, buenos días.
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2: 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Por aquí reporta la sintonía el amigo Choyo Saavedra, la gente de La Palma de Tonosí en total sintonía. Choyo Saavedra. 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
3: José Rodríguez ahora.
2: 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Saludos para el mago de las cuerdas, el amigo Pacífico Valdés en total sintonía. El mago de las cuerdas, Pacífico Valdés. Reporta la sintonía. Edwin Nieto y señora Ángela en los Pozos de Herrera, 3 y 4 de noviembre. Total sintonía, buenos días. Día 3 de noviembre, Jardín Lineta en la calle arriba en los Pozos.
3: Ahora es que...
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0: para presentarles al artista que viene del Tallo de Macaracas. Hablar de él es hablar del orgullo.
1: Saludo para mi hermanazo Luis Arcia, Israel Arcia, en total sintonía, hermano.
0: Ese saludo cordial.
1: Luis Arcia, la gente de Cúcuta, de Guararé, en total sintonía.
0: Señoras y señores, aquí está el orgullo.
1: Y el sábado de gloria nos vemos en Cúcuta de Guararé, cantadera y baile con Cito Gómez. Invita el amigo Luis Arcia. Total sintonía.
0: Su territorio.
2: Allá en Macaracas, mano.
1: Estamos complaciendo con esta tremenda décima. Estamos complaciendo.
2: Está en sintonía el amigo David Valdés.
1: Así lo dice Omar Espinosa.

0: De Gallino Lamento.
1: Saludos, lejos. Y la gente de la onda Mariato, la matanza grande de antes.
0: Y el hijo del sentimiento, Atanasio Ojo. Toca el licenciado Alfredo Mendoza. Total sintonía en la gran chorrera.
1: Por aquí está el primo Rigo Ojo también, de Güerita. Y René Castillo. Saludos, muchachos. Alejo. Aquí barrio.

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1: ¡Oye, muchachos nuevos! 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

¡Wow! ¡Eh, señor! ¡Jorge González! ¡Allá en Joaquín! ¡Un saludo a su familia! ¡En sintonía! ¡Feliz año, hermano!

0: cápsula.
1: ¡Primo, guitarra! ¡Uama! ¡Echa muchacho! Pacífico Valdés, Leonel Castillo. ¡Uama! ¡Y esa guitarra, uama! ¡Vamos a andar, Vare, Vergara!

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是吧？

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1: Y saludos para el amigo Ramón Calderón, en total sintonía, Ramón Calderón.
0: Mi compadre Miguel.
1: 6 de la mañana, 26 minutos. Viene el lunes de carnaval, viene la tradicional fiesta del amigo Ramón Calderón en el Pájaro de PC. Lunes 8 de febrero. Tremendo el evento, hermano. En el Pájaro de PC habrá cantadera con Raquelita Castillo. También estará Miguelito Rivera, Ernesto Ojo, Atanasio Ojo. Guitarra Chinito de la Uz, Eddie Moreno. Baile con Joselito Quintero. Invita el amigo Ramón Calderón a ese gran evento de total sintonía. Y el hermanazo Tomás Ballestero también reporta la sintonía. Felicidades, hermano, ayer estuvo de cumpleaños el amigo Tomás Ballestero.
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1: Todo para el amigo Ale Corrales, la gente del Calabacito, los pozos en total sintonía, Ale Corrales. Para felicitar, dice, en el dedo y en los pozos para la quinceañera Camila González. Hoy está de cumpleaños, de 15 años, como no, felicidades.
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0: que sí, amigos, 6 de la mañana, 6:37 minutos. A través de la superpotente Panamá Radio Península 93.9 FM. 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
1: Maravillosa.
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1: Hey, salud para el amigo. El amigo Ricardo Barrera en total sintonía. Ricardo Barrera en total sintonía, hermano. Vuelve la feria tradicional a Borrola EPC. El domingo 6 de diciembre habrá tamboritos, corrida en Monte de Toros, cantadera, Toñito Vázquez, Eddie Cárdenas, Aníbal Delgado y Ernesto Ojo. Guitarra de Alberto y Johan Moreno en el baile Minguito Sáez, mano a mano con Celcito Quintero. Invita al amigo Ricardo Barrera y familia, domingo 6 de diciembre. En sintonía el amigo Betico Barba, la gente de los Corralillos EPC.

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1: Hey, saludos para el amigo Dayonel Fábrega, en total sintonía en las patronales, en Manantial de las Tablas, Virgen del Perpetuo Socorro, 27 y 28 de junio, próximo fin de semana, sábado 27 en la discoteca Apocalipsis, el domingo 28 habrá cantera con Ernesto Ojo, también estará Chan García, Clady Mojica, guitarra de los hermanos Huertas, baile con Giancarlo Quintero. Invita al amigo Dayonel Fábrega y familia, total sintonía, buenos días.
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espectacular cantadera a cargo de Only Núñez, Atanasio Ojo y Ernesto Ojo. Guitarras de Víctor Rodríguez Ocaña y Raúl Mendoza. Padrino de Ernesto Ojo, el honorable representante Alfredo de León, de Raúl Mendoza, Ariel Ríos.

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0: que sí, amigos. 7 de la mañana, 7 de la mañana, súmele un minuto. Bienvenidos a disfrutar los 30 minutos. Con el Miura Tumba Cerca, aquí está Sixto Gómez, el defensor de la cumbia. La tremenda selección que se llama Me Volví a Enamorar. Tremenda selección, tremendo exitazo musical.
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0: Y salud para mi hermanazo Nelson, el Tigrito de León, en total sintonía. La gente del restaurante El Tigrito allá en el Valle de Tonosí, en total sintonía. 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
0: 30 minutos con el Miura de Tumbacerca, Sixto Gómez, el defensor de la cumbia. Me reporta la sintonía el amigo Martín Ríos.

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1: Tremenda la melodía. El artista que estará presente para este sábado 27. El sábado 27 de junio. Y nos vemos en el cumpleaños de la amiga Minerva González. Tuli Centro Catering en la Pitalosa de los Pozos. Tremendo evento de cantadera. En la noche, Sixto Gómez y el Miro Tumba Cerca. Nos invita Minerva González. El amigo Anel Cedeño. Allá nos vemos. Tema de recuerdo para complacer. Ojo de agua, tierra mía.

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0: ¡Ahí, ahí, ahí! ¡A la rumbita! ¡Ojo de agua, tierra mía! ¡Es a la tierra de mi hermanazo Raúl Gómez! ¡Saludos en Cerro Gordo de Las Minas! Para Jesús Peña, está de cumpleaños hoy, aparte de Maribel, Esther, Alexandra, aparte de Anelis, de Marifer, de Nelson, de Giovanna y de Lian. ¡Feliz cumpleaños! Hasta Cerro Gordo para Jesús Peña. ¡Feliz cumpleaños!
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0: También está en sintonía el amigo Abdiel Saavedra, la gente de Jardín Corotú de Chitré, Roberto Marciaga, total sintonía, Betico Barba. Manda esa goma, Betico Barba.
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0: la rumbita del defensor de la cumbia, Cinto Gómez. 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
0: Saludos para el amigo José Mendieta en la pasera de Guararé. Reporta la sintonía. Mi amigo Martín Magallón en la zona libre, C3 en Colón. Se por acá para Camila González, hoy está de cumpleaños. 15 años. Bueno, de parte de su sobrina Sofía Alejandra.

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2: Amigas y amigos, viene un tema que está dando de qué hablar en todas las plataformas digitales. Cinta Gómez, el defensor de la cumbia, que la misma se titula Que no me digan, viejo verde.

Oye, en total sintonía, el amigo Ramón Calderón en total sintonía. Son los 30 minutos a cargo del Miura Tumbacerca, Sixto Gómez, el defensor de la cumbia. 7 de la mañana, 18, 7, 18 minutos. 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Tremenda melodía que se llama Que no me digan, viejo verde. 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

0: gente por acá. Primero que nada, muy buen día, buen día, buen día, buen día. Saludos para cada uno de ustedes. Alexis Castro les saluda en esta hermosa mañana hoy. Miércoles 24 de junio 2026. Y como siempre, dando las gracias a nuestro Padre Celestial por otro día que nos regala para llegar a cada uno de sus hogares, llevando lo mejor de nuestra música típica panameña. Voy a la pausa rapidito y regresamos con más.
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Quiero enviar saludos para acá, para la amiga Finín Aispurúa, también en sintonía. Saludos, Finín, gracias. Dice para acá en Cerro Gordo de las Minas, para Felipe Rodríguez. Bueno, para Felipa, Felipa Rodríguez, hoy está de cumpleaños. De parte de su esposo, muy especial ahí, de su amiga Elena. Le envía las felicitaciones a la señora Felipa.

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1: Y sobre acá, buenos días, Alexis, para las felicitaciones de cumpleaños hasta Guararito para Yarielis de Gracia Espino, quien llega hoy a la edad de las ilusiones. Son los sinceros deseos de su tío Rogelio, de su tía Yadira, de sus primos Rogelio Elián y Yadier de Jesús, de Gracia. Así que muchas bendiciones para Yarielis de Gracia. Hoy está de cumpleaños, cumpliendo 15 primaveras. Hasta el área de Guararito. Bendiciones, feliz cumpleaños.

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2: Pero mi gente, ¿para qué estamos iniciando? Estamos iniciando estos 30 minutos con la buena música a cargo de Tavo Flores y los Tipiqueros en acción a través de la superpotente de Panamá Radio Península. 30 minutos donde usted podrá disfrutar su tema favorito. Tavo Flores y los Tipiqueros, puede solicitar su tema. Estamos por acá complaciendo también esta hermosa mañana del miércoles, ombliguito de semana. Miércoles 24 de junio 2026. Saludos, bendiciones, buen día, a levantarse que ya amaneció. Estamos con la música de Tavo Flores y los Tipiqueros, los Tipiqueros.

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Así lo dice Gabo Flores y los tipiqueros. Amigo Martín Magallón también en sintonía en el área de la Zona Libre en Colón. Y sintonizado con la superpotente, la radio.

Bueno, por acá seguimos con la buena música de Tavo Flores y los Tipiqueros. Antes de continuar con la siguiente selección para contratos, comunicarse.

0: Dice, por acá buenos días, saludos para Nelo hasta San José de los Pozos, en sintonía, trabajando fuertemente. ¿Cómo no? Saludos, Nelo.
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0: Dice, por acá hola, saludo en Cerro Gordo de las Minas para Jesús Peña, de cumpleaños, de parte de Maribel, Esther, Alexandra, a Nelis, Marifer, ¿tú? Nelson, Giovanna, Lian y Nelson. ¿Cómo no? Saludos, bendiciones. Feliz cumpleaños, Jesús.

0: acá voy con el ritmo zapateado ahí, complaciendo a mi amiga Elena allá en Cerro Gordo de las Minas, que me estaba solicitando ese tema. ¿Cómo no está complacida, Elena? Dice, ¿cómo dice? Yo también quiero.
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0: Dice para acá, la comunidad de Corozal de Macaracas felicita a nuestra parroquia San Juan Bautista de Macaracas en su fiesta patronal de nuestro patrono parroquial. ¡Viva San Juan! Así que gracias a los amigos de la comunidad del Corozal de Macaracas.
1: ¡Mejor nos gozamos todos!
0: ¿Cómo dice? ¿Cómo dice?

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tremenda selección musical a cargo del inquieto del acordeón, Andrés Díaz. Conjunto Ritmo Interiorano. Mi amiga Sofía, saludos, bendiciones, gracias por la sintonía.

0: Bueno, por acá voy a la pausa para comerciales. Usted siga nuestra sintonía, no cambie el dial, que vengo con la buena música a cargo de Abimelech Núñez y el poder musical. Vamos rapidito a la pausa para comerciales.
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Bien, mi gente, ahora que estamos iniciando estos 30 minutos con la buena música a cargo de Abimelech Núñez y el Poder Musical. 30 minutos de éxitos musicales para que ustedes disfruten este miércoles. Estamos en el ombliguito de semana.

¡Qué tremenda selección musical! ¡Tengo un sufrimiento! Así lo dice Abimelec Núñez, el poder musical a través de la superpotente de Panamá Radio Península 93.9 en FM.

Bueno, por acá seguimos, voy con otro de los temas, este tema de Abimelech Núñez titulado Esclavo o Soy Esclavo de Tu Amor. Así que vamos.

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2: Dios en el cielo y las plantas en la tierra. Bienvenidas, bienvenidos al programa del Centro Botánico Alternativo de Juan Taramacura. Vamos dando inicio al programa. Recuerde usted, hijita, hijito de mi corazón, póngame en un vasito de agua encima de su radio mientras transcurren estos minutos aquí, para que al final hagamos la oración de los enfermos. Si en este momento usted tiene alguna dolencia en su cuerpo o hay algún familiar que está delicado de salud, ponga el vasito y al final vamos a tomarnos ese vasito de agua, porque recuerde que la oración tiene poder. 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
2: 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No me vaya a confundir usted con personas donde tuvo malas experiencias, donde usted fue a buscar una ayuda, no se la dieron. 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Hijita, hijito de mi corazón, tome el vasito de agua que usted puso encima de su radio durante este tiempo que transcurrió el programa. Agárrelo con la manito derecha porque vamos a hacer la oración de los enfermos. Si hay dolencias en su mismo cuerpo, usted que me está escuchando, caballero, señora, señor, si usted tiene un familiar en una cama de su hogar allá o en un hospital, tiene cáncer, son personas ya desahuciadas por la ciencia médica, usted tiene algún problema en este momento de amor, de económico, el problema que usted tenga, vamos a hacer la oración con mucha fe. Vamos a repetir: San Juditas Tadeo, patrón de los casos difíciles, camina por mi casa. Llévate mis enfermedades y mis preocupaciones. Aleja a mis enemigos, visibles o invisibles. Protege mi familia. En el nombre de Jesús. Amén. Amén. Tómese el vasito de agua. Mañana será otro día. Mañana va a estar nuevamente Juan Taramacura con ustedes.
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0: que vinimos.
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2: Buenos días, Tribuna Informativa. Hoy, 24 de junio de 2026, fecha del patrono de Macaracas. Por primera vez, hoy vamos a leer una ordenanza. La época de las ordenanzas. Pero primero vamos con el mensaje. Y me imagino que la hermana viene por ahí. ¿Quién fue? San Juan el Bautista. Porque es San Juan el Bautista. ¿Y por qué Bautista? ¿Por qué
3: de Dios el orden?
2: ¿Por qué Bautista? El término ese.
3: Bautismo.
2: No es apellido.
3: Bautizo.
2: Entonces... Creo que la hermana es la más indicada, profesor. No nosotros, porque todavía no tenemos una sotana. Usted no tiene un púlpito adelante para dirigirse a unas masas que nos siguen. Así que dejamos con el mensaje del hogar del niño a nombre de la hermana Edilma Valdés.
3: Y ella que démosle todo el espacio.
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2: Así mismo, cuidado con...
4: buenos días a todos los que sintonizan este programa de Tribuna Informativa aquí en Radio Península. Le damos gracias a Dios por esta nueva oportunidad que nos da de compartir con ustedes el mensaje de la Palabra de Dios. Y en el día de hoy, pues, felicitamos a la diócesis de Chitré, ¿verdad? Que Juan Bautista es el patrono de toda la diócesis y también aquí de la parroquia de Macaracas. Pues que él interceda por toda esta diócesis, por esta parroquia y por cada uno de nosotros. Invocamos al Espíritu Santo para que nos asista con su presencia. Oh Espíritu Santo, amor del Padre y del Hijo, inspírame siempre lo que debo pensar, lo que debo decir y cómo decirlo, lo que debo callar y lo que debo hacer para gloria de Dios, bien de las almas y mi propia santificación. Espíritu Santo, dame agudeza para entender, capacidad para retener, método y facultad para aprender, sutileza para interpretar, gracia y eficacia para hablar, dame acierto al empezar, dirección al progresar y perfección al acabar. Amén. Hermanos, compartimos con ustedes, ¿verdad?, la lectura del 23 domingo de este tiempo ordinario, pero queremos también reflexionar sobre la figura de Juan el Bautista, un profeta elegido por Dios para ser mensajero, para ser profeta, para ser un hombre valiente, para que dio testimonio de la verdad. Juan el Bautista habrá nacido de padres estériles y ancianos, y Dios lo eligió, ¿verdad?, tanto a Zacarías como a Isabel, para que fueran los padres de Juan el Bautista. Juan el Bautista era un hombre que fue al desierto, se alimentaba, dice, de saltamontes, ¿verdad? Allí predicaba el mensaje al pueblo de Israel. Allí el profeta, ¿verdad?, era escuchado por muchos y por otros, pues, como siempre, aborrecido, ¿verdad? Pero Juan el Bautista tuvo la gran misión de ser quien bautiza a Jesús. Cuando Jesús empieza, ¿verdad?, la misión, ¿verdad?, de evangelizar, antes de eso, dice, fue al desierto, fue allá al río Jordán, donde estaba San Juan bautizando, ¿verdad?, y pide ser bautizado. Y Juan le dice, ¿verdad?, es mejor que tú me bautices, ¿verdad?, a mí y yo, ¿verdad?, porque se consideraba pequeño al lado de la misión de Jesús, que es el Hijo de Dios. Sin embargo, Jesús le dice, conviene que sea así. Y Juan Bautista, ¿verdad?, bautiza a Jesús, y por eso le llamamos Juan el Bautista, ¿verdad?, bautiza a Jesús allí en el Jordán, y es cuando se puede escuchar la voz del Padre que dice, este es mi Hijo amado, escúchenlo, ¿verdad?, y desciende sobre Jesús. Después de salir del agua, dice, la fuerza, la gracia del Espíritu Santo, y lo empuja al desierto a predicar, y allí empieza la misión de Jesús. Entonces vemos que la misión de Juan el Bautista es preparar el camino a Jesús. Él prepara el camino y por eso le dice allanar los senderos. Conviene, dice Juan el Bautista en la palabra, conviene que él crezca y que yo disminuya. Esto es una frase, una palabra que a mí siempre me ha llamado la atención de Juan el Bautista, porque era un hombre, un profeta, ¿verdad?, que el pueblo de Israel respetaba y mucho pues lo seguían. Y Juan el Bautista pudo quedarse como grande, ¿verdad?, y decir, bueno, yo tengo todos estos seguidores y creen en mí. Sin embargo, cuando él, ¿verdad?, ve venir a Jesús, dice, este es el Cordero de Dios. Y por eso vemos que todas las imágenes de Juan el Bautista tienen el dedo levantado, ¿verdad?, señalando, ¿verdad?, este es el Cordero de Dios, el que quita el pecado del mundo. O sea, lo señala para que la gente, ¿verdad?, lo mire a él, mire a Jesús, ¿verdad?, y, ¿verdad?, lo sigan, ¿verdad?, como el enviado de Dios. Y por eso Juan el Bautista, ¿verdad?, en otra frase de la palabra de Dios dice, conviene que él crezca y que yo disminuya, ¿verdad? No soy digno ni de desatarle la correa de la sandalia. Allí vemos que Juan el Bautista reconoce cuál es su misión, se pone en su lugar, ¿verdad? No le ocupa el lugar a Cristo, sino que él se hace a un lado y dice, este es el Cordero, lo señala para que sus discípulos, ¿verdad?, porque Juan el Bautista también tenía discípulos, seguidores, ¿verdad?, que fueron los primeros que siguieron también a Jesús, ¿verdad?, porque él le dice, ese es el Cordero de Dios, a él es a quien deben seguir, ¿no? Entonces Juan el Bautista, un gran profeta, un testigo de la verdad, ¿verdad?, dio testimonio y por eso pues también murió, ¿verdad?, mártir de la verdad por ser, ¿verdad?, un hombre testigo de Jesucristo, ¿no? Entonces hoy pues celebramos a Juan el Bautista, el gran profeta de nuestros pueblos, y que también nos invita a cada uno de nosotros a reconocer a Jesús como el Hijo de Dios, ¿verdad?, y que sea Jesús quien crezca siempre en nuestras vidas, en nuestros corazones y en nuestras comunidades. Las lecturas, ¿verdad?, para este 13 domingo ya del tiempo ordinario, lo encontramos en el segundo libro de los Reyes, 4 del 8 al 11 y del 14 al 16, el Salmo 88, y de la carta del apóstol San Pablo a los Romanos 6 del 3 al 4 y del 8 al 11. El Evangelio de San Mateo 10 del 37 al 42. Mateos 10, 37, 42. En aquel tiempo Jesús dijo a sus apóstoles, el que ama a su padre o a su madre más que a mí, no es digno de mí. El que ama a su hijo o a su hija más que a mí, no es digno de mí. Y el que no toma su cruz y me sigue, no es digno de mí. El que salva su vida la perderá, y el que la pierda por mí la salvará. Quien los recibe a ustedes me recibe a mí, y quien me recibe a mí recibe al que me ha enviado. El que recibe a un profeta por ser profeta recibirá recompensa de profeta. El que recibe a un justo por ser justo recibirá recompensa de justo. Quien diere, aunque no sea más que un vaso de agua fría, a uno de estos pequeños, por ser discípulo mío, yo les aseguro que no perderá su recompensa. Palabra del Señor, gloria a ti, Señor Jesús. Vemos cómo Jesús, pues, enseñando a sus apóstoles, les dijo, el que ama a su padre o a su madre más que a mí, no es digno de mí, ¿verdad?, o a su hijo. El que no toma su cruz y me sigue, pues no es digno de mí. Vemos que Jesús, como Juan el Bautista, que estábamos comentando, señala a Jesús como el Cordero de Dios. Asimismo, todo seguidor de Jesús, todo aquel que ha tenido una experiencia, ¿verdad?, personal con Jesucristo, pues lo tiene como el primero, en primer lugar en el corazón, la persona de Jesús. Y por eso desde el amor, ¿verdad?, que Él nos da, nosotros podemos amar a los demás todavía, ¿verdad?, con un valor mucho más grande, ¿verdad?, porque encontramos el sentido, ¿verdad?, de los demás, de las personas, de nuestros padres, de nuestros hermanos, de todas aquellas personas que Dios pone en nuestro camino, ¿verdad?, porque dice Jesús, el que no me ama a mí, ¿verdad?, por encima, ¿verdad?, no es digno de mí. Entonces, muchas veces, pues nosotros en nuestro corazón, dice, tenemos, ¿verdad?, otras personas, ¿verdad?, en primer lugar. Pues si nosotros tenemos a Dios en el primer lugar, pues también tenemos a todos los demás, ¿verdad?, en el corazón, y los podemos amar como Jesús, pues nos ama a nosotros, porque Él mismo lo dijo en el mandamiento, amar a Dios sobre todas las cosas y al prójimo como a sí mismo. Allí se resumen todos los mandamientos, porque si nosotros amamos a Dios, pues no le vamos a hacer daño a nuestros hermanos, sino que los vamos a amar. Y cuando digo nuestros hermanos, ¿verdad?, ahí están pues nuestros padres, nuestros hermanos y todas las personas, ¿verdad?, que somos hijos de Dios. Y por eso Jesús dice, el que no toma su cruz y me sigue no es digno de mí. Todos nosotros tenemos, ¿verdad?, nuestras situaciones, las dificultades que hay, ¿verdad?, pero que con Jesús, ¿verdad?, las llevamos, las entregamos, las ofrecemos, y es Él quien nos da la fuerza y la gracia para que nosotros podamos seguir adelante, ¿verdad? ¿Cuántas personas pues tienen enfermedades, otras con situaciones difíciles con sus papás, con los hijos, con los esposos, ¿verdad?, que hay problemas? Entonces, pues le ofrecemos todo esto a Dios y pedimos que Él nos ayude, ¿verdad?, porque la cruz no la llevamos, dice, solo, así como cuando Jesús iba camino al Calvario, ¿verdad?, cayó muchas veces por el cansancio, el dolor, los azotes, ¿verdad?, y todo lo que conllevaba ir camino al Calvario, ¿verdad?, y todo, pues, los soldados que lo golpeaban, pero allí también apareció un cireneo, ¿verdad?, que fue quien le ayudó a llevar la cruz a Jesús. Entonces, así mismo como ese cireneo, ¿verdad?, que llevó la cruz de Jesús, también nosotros cargamos, ¿verdad?, con una cruz, pero tampoco vamos solo. Es Jesús quien va a nuestro lado, y nosotros llevamos también esa cruz cuando le ayudamos a los demás, cuando estamos cerca, ¿verdad?, cuando podemos también consolar, fortalecer a aquellos que lo necesitan. Dice Jesús que el que salve su vida la perderá, y el que la pierda por mí la salvará, ¿verdad? Se refiere a que pues muchas personas dicen, no, ¿verdad?, yo no quiero saber de Dios, no quiero saber de esto, y pues prefiero salvar mi vida aparte, ¿no? Pues dice el Señor, el que salve su vida la perderá, ¿verdad?, porque el que pierda su vida por mí la salvará. En el Evangelio de la vez pasada, el domingo pasado, hablábamos de que hay mucha gente que piensa, ¿verdad?, si mato a este profeta, a esta persona, pues acabaremos con ellos y ya no se sabrá nada. Dice Jesús, pues matarán el cuerpo, pero el alma no. Y es lo que hoy nosotros pues podemos recordar en Juan el Bautista, ¿verdad?, que pues lo decapitaron, le cortaron la cabeza, pues mataron su cuerpo, y fue mártir de la verdad. Pero también es verdad que hoy nosotros pues les recordamos como un gran santo, como una persona que fue testigo de Jesús y que sigue vivo, ¿verdad?, en los corazones de todas aquellas personas que ven esa presencia de Dios y que lo ven, ¿verdad?, como ese hombre que dio testimonio de Jesús y que prefirió, ¿verdad?, morir antes que pecar, antes que ofender a Dios. Dice Jesús que quien los recibe a ustedes me recibe a mí, y quien me recibe a mí recibe al que me ha enviado. Asimismo, como Jesús vino al mundo, ¿verdad?, vino a nosotros y nos pide creer, dice, creer, solo tener fe en Él, ¿verdad? Eso es creer también en nuestro Padre Dios. Y por eso dice que quien nos recibe, ¿verdad? Cuando nosotros pues evangelizamos y llevamos la palabra de Dios, cuando las personas reciben a un misionero, a un evangelizador, está recibiendo esa Jesús, ¿verdad? Porque Jesús es la palabra y esa persona pues va a llevar el mensaje de la palabra de Dios. Si nosotros pues rechazamos a ese misionero, pues estamos rechazando esa Jesús y no a esa persona, ¿verdad? Entonces dice, el que recibe a un profeta por ser profeta recibirá recompensa de profeta. Y Jesús aquí nos habla, imagínense, de algo que pareciera tan insignificante como lo de un vaso de agua. Dice que quien diere, aunque sea más que un vaso de agua fría, a uno de estos pequeños por ser discípulo mío, yo les aseguro que no perderá su recompensa. Muchas veces podremos encontrar personas que rechazan regalar hasta un vaso de agua, ¿verdad? Pero dice el Señor que aunque sea un vaso de agua que usted le dé a alguien por ser profeta, por ser hijo de Dios, ¿verdad?, recibirá esa recompensa. O sea, todo lo que nosotros demos, ¿verdad?, tiene esa recompensa de Dios, porque lo estamos haciendo por nuestros hermanos. Y Jesús dice, yo estoy en cada uno de ustedes. Y por eso cuando le hacemos el bien a una persona, pues se lo hacemos a Dios. Y cuando le hacemos el mal, pues también lo hacemos, porque allí está el rostro de Dios. Somos imagen y semejanza de Dios. Entonces, hermanos, que este evangelio, ¿verdad?, nos anime a cada uno de nosotros a poner a Dios, ¿verdad?, en primer lugar en nuestros corazones, en nuestra familia, en nuestras vidas, ¿verdad? Y poniendo a Dios en primer lugar, pues también vamos a amar a todas las personas que Dios pone en nuestro camino. Que así sea.
2: ¿Cómo no, hermana? Gracias por el mensaje. Profesor Chile, concentrado, escuchando. Un día importante para la historia patria, profesor. Y para Macaraca, 2, 1, 2, 3 acontecimientos embarga esta importante fecha. Hace más de 250 años, que la imagen de o se creó la parroquia, la viceparroquia San Juan Bautista de Macaraca, primera que el Chiquita, que la diócesis, primera que Chitré, primera que Aguadulce, Macaraca. Partimos,
3: pero habla de viceparroquia.
2: Sí, porque es que ya era Macaraca, en el torno Macaraca inicia como aldea, que eran rancho esporádico. Después pasa a ser ermita. Cuando ya hay ermita, ya hay concentrados habitantes. Posteriormente, de ermita, primero se implementa curato o misión, que llegaron por aquí los jesuitas. Estamos hablando de finales de 1690 a 1720. O sea, historia registrada. No es que le venimos a inventar, no. Que aparecen archivos de India.
3: Casi 200 años después del descubrimiento.
2: Sí, sí.
3: En 1492.
2: Sí, sí. Sí. Porque es que San Juan llega aquí a Macaraca, hasta donde tiene la primera referencia, en manos de un sacerdote que estuvo en las minas. Y era secretario de la vicaría de la Villa de los Santos, del curato de la Villa de los Santos, que era el centro de toda esta región, era la villa, ahí era el poder eclesiástico donde se tomaban las decisiones. Pero hay algo importante: ese sacerdote tuvo muchas decisiones importantísimas que ver. Estuvo en una elección de cofradía, que no eran más que las instituciones que manejaban los bienes de la iglesia, como las obras pías. Sí, profe, el dinero, la limona, pues.
3: Y el oro.
2: El
3: oro.
2: Interesante. Aquí una cofradía cruza y se instala en la Jovera. Cruza Macaraca.
3: La Jovera.
2: Sí, ahí dice Jovera. Y habla todos los límites. Es un señor Saavedra con ciento y algo de reses. Es el primer ubicación de la referencia histórica de la ganadería. Ya se va hablando. Y el primer obispo que habla de San Juan aquí en Macaraca se llamó Joaquín de Sáenz Merino, que fue obispo entre 1700 y algo, a finalizando 1800. Entonces, San Juan se crea, incluso Macaracas no se llama, Macaracas eclesiásticamente aparece el nombre Macaracas, pero eclesiásticamente cuando Fray de los Ríos Amelgor ordena elevar o crear la viceparroquia de Macaracas, él habla Macaracas, pero otro obispo habla de la parroquia de San Juan Bautista de Macaracas. Así se debe llamar Macaracas. San Juan Bautista de Macaracas. O sea, imagínense el peso que tenía el patrono. Ya a finales de 700, Macaracas tenía un alcalde. Eran alcaldes pedáneos. ¿Qué es término pedáneo? Que estaba sujeto a una jurisdicción en la Villa de los Santos. Era como, había el alcalde mayor, que era por los escribanos públicos, que era Bustamante, y bajaba a los alcaldes, como el caso de los alcaldes y los corregidores, para por lo menos dar un adaptar el mensaje a la actualidad. Para finales de 700 ya Macaracas contaba, escuchen lo que contaba, con escogido por la notaría, estaba un alcalde, estaba el patrono y estaba el sacerdote asignado. Y no es solamente, ya estaba en el informe del cuaderno de diezmos, ya Macaraca aparece, y esos documentos los tengo en mis manos. Entonces, siguiendo con lo eclesiástico, profe, porque no he entrado en el otro escenario, porque hay dos hechos históricos que me hacen falta. Aparece en la Gaceta 8803 del jueves 14 de marzo de 1942, y dice, vamos a buscar el documento, profe, que ya no está fallando la vista, profe, no sé si estemos tan viejos.
3: Pero ahí tiene lente usted.
2: Sí, tengo lente, pero estos lentes para la oscuridad, no para mirar en la claridad, profe. Bueno, profesor, vamos a buscar aquí, que aquí tenemos la gaceta de... Ajá, aquí está, profe. Aquí la tenemos. Yo sabía que por ahí estaba. Dice aquí, ordenanza número 29, para los que están pirateando por ahí, de abril 22 de 1942, por el cual se establecen los días cívicos de los municipios que forman la provincia de Los Santos. Ayuntamiento Provincial de Los Santos ordena, declara ese día cívico municipal lo siguiente, y nos vamos a Macaraca. Artículo E. En el distrito de Macaraca, 6 de enero, la conmemoración de los Santos Reyes Magos, festividad en ese lugar, y 24 de junio, día de San Juan Bautista, patrono del distrito. 1969, siendo alcalde Dimas Vázquez, ¿lo conoció? Establece un decreto donde se crea como patrono Ahora, ya es patrono como día feriado y vienen unos decretos allí de la historia de San Juan, que hoy es importante, pero no vamos a otro escenario histórico. Un día como hoy, ya voy al escenario, que soy pez en el agua, profe. Un día como hoy se registra el duelo más sangriento de la guapería en Macaracas. Y voy a decirlo, yo tengo los dos apellidos. Se enfrentan los Córdobas y los Corteses en el famoso Llanito Verde. Era la época de la peinilla. Ya los Córdobas habían matado dos Cortés y parece que los Corteses querían completar también los dos Córdobas.
3: Pero la peinilla no es la peinilla.
2: No. Es la que usaban los guapos con la ruana. ¿Qué ruana? Era un cordón de tela que se ponía por la cara, que eso lo usó León Gutiérrez para decir, oh, ese hombre es guapo. Y utilizaban el sombrero a medio guiñete.
3: Y la ruana guindando para que la pisara.
2: Así mismo es. Y se enfrentan y muere José Cortés. José Cortés tuvo un hijo que estuvo en las bóvedas.
3: ¿El abuelo suyo?
2: No, familia de mi tatarabuelo. Eso fue a finales de 1870 y algo, fue ese duelo en el Llanito Verde. Y aquí viene un hecho muy histórico, que lo tengo en mi obra, que ya gracias a Dios mañana lo voy a mandar a revisar ya para que venga. Y los sacerdotes, estoy hablando de documentos, los sacerdotes Aguilera y Herrera, que estaban en la villa, que sabían del conflicto familiar que había, se toman la decisión a raíz de la muerte de José Ángel Cortés, un 24 de la amanecida, o sea, la amanecida de hoy, fue ese duelo en el Llanito Verde, y se toma la decisión que los Córdobas, estamos hablando de los, ahora voy a aterrizar, estamos hablando de los ancestros familiares de Gelo Córdoba. ¿Por qué Gelo nace en el paradero de Mogollón? Porque sus ancestros tuvieron que quedarse, porque es que aquí había la práctica por muchos años de los cafetales en Canajagua, Canajagua Azul, iban los campesinos de toda esta zona. Mi abuelo tuvo cafetal allá. Entonces se tomó, eso está escrito, se tomó la decisión que la familia en conflictos, unos se quedaban en el área de la allá donde tenían los asientos, y otros se quedaban allá. Los Córdoba tomaron la decisión, se quedó un reducto acá, de quedarse ubicado. Entre eso estaba el tatarabuelo de Gelo, José Santos Córdoba, que nació en Corozal, hijo de padres de Corozal, hijo de María de los Reyes Cortés. Profe, no, esto es historia eclesiástica. Y se tomó la decisión que los Córdobas, ese grupo, se quedara allá. Uno de los muertos está enterrado, ya no debe existir nada, en el cementerio del Jaguito. ¿Sabe dónde queda?
3: Allá cerca de la carretera, por ahí por el camino de la carretera principal de las Tablas,
2: Santo,
3: ¿no? O el de acá.
2: Por acá, por la San El Llano. ¿Sabe dónde queda la San El Llano? No. Hoy Villalurde se mete por donde está la estación.
3: La Yeguada.
2: Por ahí hay un, todavía hay unas cruces que yacen. Todavía yo estuve por ahí hace un par de años y tengo una foto histórica de ese. Allí enterraron unos y los otros los fueron enterrados en el cementerio colonial de Corozal. Entonces, así inicia esta historia, que por qué Gertrudis Julián saca a los muertos, Sacramento, Córdoba, y Gelo nacen allá. Eso está escrito y fue, lamentablemente, y yo estoy hablando del tema porque yo soy Cortés y soy Córdoba, o sea, las dos familias mías, pues, o sea, estamos hablando de ciento y algo años atrás, o sea, que es muy común en esta región, pero estoy tocando el tema porque un día como hoy, esto marca el hecho histórico de uno de los grandes artistas, profesor. ¿Me entiendes?
3: Gelo Córdoba.
2: Y por eso, o sea, la gente no nació, ¿por qué? Porque se fueron para allá y establecieron sus tatarabuelos, entonces, pero ellos son de raíces corozaleñas, los Córdoba. Entonces, ese es un hecho de los importantísimos, además de la imagen de San Juan Bautista, que ahí inicia una de las historias de la música típica con Gelo Córdoba, porque nació allá. Todo eso está bien detallado y está bien la fecha, quién fue José Cortés, que se hablaba de uno de los más guapos de la región. Bueno, y que su hijo estuvo en la cárcel de Las Bóvedas, que cuando subía la agua, el agua le llegaba al cuello. Es historia patria. Y otro día importante, mañana, y aquí todavía tenemos a uno de los anfitriones, gracias a Dios con nosotros, mañana se cumple un aniversario más de esta estación. 4:30 de la madrugada del 25, Edwin Enrique Ruiz, Rodrigo Cañita Correa y Dionel Morales tiraron por primera vez la señal de Radio Península al aire. 1971.
3: Jeremías, Lionel,
2: Dionel Morales, Morales, Enrique, Edwin Enrique Ruiz, que está en los controles, estuvo en ese acontecimiento, así que cuántos años de 71 acá, y todavía continúa con nosotros, gracias a Dios, Edwin Enrique Ruiz. Edwin, de parte de Tribuna Informativa, y yo sé que de miles oyentes, felicidades por ser un hombre fiel, creer en la radio, creer en la música, y una persona muy respetuosa, y una persona que creo que si le contamos los minutos que ha llegado tarde, no llegamos a media hora. Un hombre muy cumplido, un hombre que creyó en la música típica y eso. Edwin, no sé si quería enviar un saludo a toda la audiencia de Tribuna Informativa y Radio Península. Usted vuelve a cumplir junto con Dionel, que también está con nosotros, y Rodrigo Cañita Cotré, propietario, para que le envíe un mensaje también, Edwin, a la audiencia de Radio Península.
0: Sí, gracias, Silvia. De saludo, pues, para todos los oyentes que en 55 años nos han escuchado diariamente. Así que para todos esos oyentes que han sido fieles a nuestra programación, les enviamos el saludo y le agradecemos infinitamente la atención con nosotros.
2: Bueno, esa fue la voz, esa fue que se comenzó a escuchar allá al lado de los bomberos, profesor, Radio Península, un acontecimiento grande, incalculable. Radio Península ha sido una hemeroteca de la música típica. Aquí hay grabaciones, aquí hay discos que otros no tienen, y ha conservado, gracias a el trabajo de Rodrigo Cañita Correa, de la familia Correa Delgado, igualmente del personal que ha sido fiel también, profesor.
3: Vamos a aclarar, Jeremías Morales es doctor, al que nosotros le dimos doctor. Doctor. Jeremías Morales, ese era máquina.
2: Y dice que ahora a usted, me acaba de escribir Jeremías, que para usted tiene una consulta gratis. De lo que quiera atenderse, él lo atiende, porque es doctor.
3: Ah, bueno.
2: Saludos a Berta también, que Berta tiene que estar muy contenta.
3: A mí todavía no se me alteran los cables.
2: Ah, doctor, tiene que revisarle los cables al profesor Chile, porque esa es su profesión.
3: Oiga, compañero.
2: Una excelente persona, los amigos de Península.
3: Sí, sí, sí. Usted hacía referencia a cómo se inició la historia de Barrio de Corozal y llevaba a Macaraca. Pero me preocupa que haya algo que nos indique el nombre de Macaraca. Porque Macaraca, unos hablan de jefe indígena que vivió en tal lado, que se llamaba Macaracá, otros no reconocen ningún indígena que había por acá. Entonces, ¿cómo es la cosa?
2: En Archivos de India, en la relación de Gaspar de Espinosa, se habla del cacique Huera, se habla del cacique Quente, se habla del cacique Guararí, Parí, Escoria, Usagaña, pero no se ha encontrado en lo que escribió Gaspar de Espinosa cuando visitó y que tuvo contacto y que inventariaron los oidores, todos los caciques, el nombre Macaraca. ¿De dónde procede? Hasta hoy el día es un misterio.
3: Ahí.
2: Muchos historiadores han inventado muchas falsas de la historia, no solamente de Macaraca, de la historia de este país. El único libro que yo le doy mi pleitesía es el de Alfredo Morín, que él hizo una investigación basada en documentos oficiales de archivos de India. Pero la Comisión del Canal de Panamá, la biblioteca, tiene el documento, el original, y al lado la traducción de la relación en agosto de 1519 de Gaspar de Espinosa, que fue el primer español que estableció contacto con las diferentes. Ahora, la pregunta suya es buena. ¿Quién puede decir que un español entendía la cantidad de variaciones de dialecto que había aquí? Para decir un historiador que no me gusta tu nombre. Si la mayor barrera que había aquí era la comunicación que tuvieron que utilizar los compuquistes y tuvieron que utilizar los diablicos para tratar de meter la religión a dos modos.
3: Entonces, a sangre y fuego.
2: Así mismo. Ahí está la evangelización, tuvo su obstáculo en el idioma. Aquí habían demasiadas lenguas, o sea, no lenguas de boca, sino que las lenguas son, sí, lenguas eran diferentes idiomas. Ah, y se atreve un historiador a escribir, valga la redundancia, que cuando se habló con indígena, no me gusta tu nombre, si no se sabía qué era lo que estaba diciendo. Es una falta de respeto a los que por lo menos hemos leído algo. Y por ahí está mucha gente que abanican este término. Profe, si todavía hasta el día de hoy uno llega a Estados Unidos y le cuesta comunicar. Y los gringos para acá también.
3: Y que son idiomas que los...
2: comunes, comerciales.
3: Los colegios están oficializados.
2: Vamos aquí mismo, llegamos aquí un asiático y no nos comunicamos. Nos cuesta. Y viene a decir historiadores que el término Macaraca es que no me gusta tu nombre. Que Macaraca, que no me gusta tu nombre. Es una falta de respeto a los historiadores de este país. Pero aquí muchos han manchado tinta y entonces peor, que hay otros que escriben diciendo que, o sea, porque no. Aquí la historia está mal contada. Mire, la historia de Macaraca está mal contada en todos los libros que he visto por ahí. Y que alguien me diga si es mentira o tengo pruebas para sustentarlo. Aquí se celebra el 12 cuando no es el 12 la fundación de Macaracas. No, yo tengo pruebas.
3: ¿Y quién dice algo?
2: No, porque es que está el negocio.
3: Mira, esto es...
2: Entonces, los pueblos, las autoridades que desconocen de la historia duermen en la oscuridad de la ignorancia.
3: Pueblos que no conocen su historia.
2: Entonces, cometerán... vamos a contársela porque ya hay una hora investigada. Tenemos en mis manos el padrón de Macaraca. El primer bautizo certificado por la Iglesia Católica. El primer bautizo de Macaraca no fue aquí en Macaraca. Fue en Corozal. Y Macaraca tampoco, donde se dice fundado, los primeros bautizos de Macaraca no fueron aquí en el pueblo a donde estamos hoy, fueron en otro sitio. Existió un lugar que se llamó La Chitrosa, que por ahí tenía el amigo Eladio Algado Edwin una finca. Edwin conoce eso, La Chitrosa, que todavía por ahí alguien recuerda La Chitrosa. Por ahí lo tengo, me encontré, hey, voy para La Chitrosa, un señor mayor
3: en, los, en los programas de educación, por sí, el Ministerio de Educación. En la cátedra de ciencias sociales, ajá, no hay nadie en este distrito, llámese escuela primaria o premedia o media, y ahora sedes universitarias, que lancen por lo menos 10 minutos del relato verdadero de la historia de Macaracas.
2: Es que el problema
3: no... nombres y apellidos que están ahí.
2: Es que...
3: como no pueden inventarlo, por decirlo menos.
2: Es que problema...
3: porque desconocen, ellos mismos los educadores de la cátedra desconocen la historia. Y el Ministerio de Educación, a través de su programa, los autoriza para que bajen a ese terreno.
2: Pero,
3: para
2: que lleguen a pero que no vamos
3: la
2: lejos.
3: Comunidad.
2: La vez pasada yo fui a ingeniería del municipio, que no es culpa de él. Tenemos una llamada, adelante. Adelante. Se identifica y adelante.
5: Buenos días, el maestro José María García. Escuchando la programación, especialmente hoy, Día de San Juan, para felicitar a todos los macaraqueños, especialmente a Radio Península, que también está de cumpleaños mañana, a Edwin Enrique Ruiz, por ser el legendario, a Cañita Correa, porque es el radiodifusor de Cutarra y Machete que ha llegado a la cima y se ha mantenido en ella. Y gracias por tenernos esta emisora tan importante aquí en el área

0: de a la emisora. En ese entonces, la característica era la mamá de Tarzán. Y él se encargó de divulgar el nombre porque él trasladaba
1: Y el equipo.
0: en los equipos técnicos, en las transmisiones de baile, de cantadera y de misas que se hacían por acá, por las comunidades.
1: Sí, entonces siguiendo por así mismo. Pero profe, yo fui la vez pasada a ingeniería de municipio. Yo, hey, hay unos mapas y esos mapas son de levantados por instituciones y aparece ya no piedra para Estibaná y el cedro aparece para el Guabo.
0: Es que usted lo vio al revés. Lo vio
1: Profe.
0: mal, tenía que mirarlo.
1: O sea, todo eso. Mira, aquí hay que hacer una revisión total de la historia, de la cartografía, de los puntos, como usted dice, profe. Aquí hay que. Esto está todo desfasado.
0: Pero si leímos hace como 3, 4, 5 programas del año pasado, el límite del corregimiento de Macaracas, vía Chupá. Todo el tiempo, el conocimiento que había, a lo mejor no de la historia misma o la geografía misma, que habla, o nosotros teníamos el concepto, que Macaraca, el corregimiento, llegaba hasta el puente o la quebrada del Loro, que era algo así se llama.
1: El oro.
0: El Oro, porque acá hay otro también con el nombre parecido. Pero ahora nos encontramos que según el Instituto Tommy Guardia le pone el límite al corregimiento de Macaracas, casi que pasa por el centro de las oficinas de mi ambiente. Y aquí ninguna autoridad ha sido capaz, o no sé, no ha tenido, o no le importa que esos
1: Bueno.
0: límites se hayan variado, se hayan cambiado. Entonces, ¿quién se va a preocupar de la historia de este pueblecito? Así nos miran. Y
1: Aníbal,
0: más ahora que
1: Francisco de
0: estamos
1: Montes, para que no le estén
0: en la
1: hablando.
0: memoria de la gente
1: Francisco de la
0: por
1: Silla
0: el
1: de
0: agua
1: Montes.
0: con Ñinga que salía por el río Estibaná. Entonces, ya
1: Profesor.
0: ese es el conocimiento que hay de Macaraca a nivel nacional.
1: Profesor. Hacemos contacto con el amigo Aníbal Benavide, ex egresado de los estudiantes del LINA en Divisa y que están en el movimiento preocupado por la cárcel que se quiere ubicar allí. Bienvenido, Benavides, a Tribuna Informativa de Radio Península.
2: Buena, sí, muchas gracias, Alcibiades, por la oportunidad. Nosotros nos encontramos en esta etapa, pues tratando de sensibilizar la población con respecto a un tema que consideramos de extrema importancia por lo nefasto que es para la región, en nuestra opinión. Entonces, a tal efecto, pues ya hemos hecho diferentes intentos, pues, de involucrar a la población con el conocimiento de la situación que se está dando para, pues, de alguna manera esperar el apoyo de la población, porque creo que somos todos los perjudicados en este caso.
1: Esas tierras que se pretenden utilizar para la cárcel, escuché por ahí a otro vocero que son tierras inundables.
2: Así es, estos son terrenos que en su gran mayoría son aluviones del río Cañazas y del río Santa María. Estos terrenos ahí prácticamente sufren inundaciones durante todo el año. Basta con que haya un poco de precipitación en la cuenca alta del río Santa María o del río Cañazas y coincidan con mareas altas en el Pacífico, esas tierras se inundan. Entonces, creemos que de cualquier forma, ese terreno que tiene una vocación productiva, tendría que ser rellenado, tendrían que establecer muros de contención que reducirían la capacidad de desahogo de ese volumen de agua y podría causar daños importantes en las comunidades de Los Canelos y Cañazas, sobre todo.
1: ¿Ya ustedes han tenido acercamiento con las autoridades del Ministerio de Gobierno y Justicia, del Consejo de Seguridad, para expresar la situación?

0: esta preocupación?
1: Bueno, nosotros, yo hablo de nosotros porque yo soy vicepresidente de la Asociación Nacional de Egresados del INAH. Nosotros somos una organización con personería jurídica inscrita y que somos parte del Consejo Directivo del INAH. Eso contenido en la ley 168 de octubre del 2020 que nos da esa participación. Entonces, nosotros hicimos una nota como grupo, como organización, le hicimos una nota dirigida al presidente de la República señalándole los defectos que tiene este proyecto en los diferentes ámbitos, porque podemos hablar de defectos en términos jurídicos, en términos educativos y docentes, tenemos consideraciones ambientales que afectan la viabilidad de este proyecto. También estas notas se las hemos hecho llegar al alcalde del distrito de Santa María y enviamos también a la gobernación de Herrera. Esta nota llegará, indudablemente estamos esperando la oportunidad para entregársela a la ministra Dinoska Montalvo, oportunidad que fue frustrada porque el viernes pasado se había citado a una reunión en el Consejo Municipal de Santa María y nuestra organización solicitó una cortesía de sala. Pero la ministra en el día anterior a las 3:20 de la tarde declinó la participación ese día en el municipio. Nosotros sí fuimos y tuvimos una reunión un tanto informal con el alcalde, con algunos representantes ciudadanos, de la sociedad civil de Santa María, y participaron también estudiantes del Instituto de Artes Mecánicas. Ahí nosotros les explicamos cuál es nuestra posición bien concreta con respecto al tema.
0: ¿Qué acciones van a tomar? Porque si ya pensaban reunirse con la ministra y, bueno, quizás tuvo algún motivo, no sabemos qué pudo haber pasado. ¿Qué medidas van a tomar en este movimiento que no solamente debe ser de ustedes, debía ser de la región?
1: Estamos de acuerdo. El área de divisa es la puerta de entrada a la península de Azuero. Creemos que desde todo punto de vista, esa cárcel en esa área tan transitada, es una área que prácticamente nos muestra la primera cara para el turismo que recibimos en nuestra región y todas las actividades económicas, no nos parece que sea correcto montar una cárcel prácticamente a la orilla de la Interamericana, afectando a tanta gente, a las escuelas que están circundantes, que son más de 8. Hay escuelas secundarias, el Instituto de Artes Mecánicas, el Instituto Nacional de Agricultura, cuyas tierras fueron, se les cercenó una parte importante, que son 45 hectáreas para ese proyecto de cárcel en divisa.
0: ¿Cuál ha sido la postura del ministro de Desarrollo Agropecuario? Porque acá con la contaminación ha guardado silencio. Y acuérdese que el Instituto Nacional de Cultura prepara profesionales específicamente para el sector agropecuario, pero acá del ministro de Desarrollo Agropecuario ha bajado el perfil y no quiere hablar de los productores que están involucrados en las contaminaciones de Río La Villa y de Río Estibaná.
1: Bueno, esto amenaza con contaminar uno de los ríos más importantes de esta región, que es el río Santa María. Nosotros pensamos que, imagínese usted, depositar el proyecto está para 3.000 detenidos, para 3.000 privados de libertad. Eso, por experiencias ya vividas en este país, en ocasiones se convierte en el doble. Y si ahí nosotros tenemos 5.000 más los custodios, más los administrativos, va a ser una cantidad de personas enorme que no sabemos cómo se van a manejar esos desechos en un área que para esos efectos es un área reducida. Entonces, si esos desechos se llegan a vertir en el río Cañazas y en el río Santa María, permitirá o ocasionará que se contribuya a la contaminación del Golfo de Parita. Entonces, con un río, el río La Villa contaminado, el río Guararé contaminado, el río Pocri contaminado, y el río Santa María, que es el río más grande de la región, se contaminaría también, pues estaremos realmente viviendo en una región totalmente contaminada.
0: ¿Qué opinión
1: eso sería nefasto para esta población.
0: ¿Qué
1: eso
0: opinión,
1: queremos que lo entienda la gente.
0: ¿Qué opinión tendrían los dueños de Cañaverales, que son también empresas multimillonarias, que también de allí se extrae agua para estos cultivos importantes?
1: Bueno, imagínese usted, todo ahí hay grandes empresas cañeras y arroceras que estarían captando agua del río Santa María, que de pronto pudieran ser contaminadas, y todo esto sería pues una cadena de efectos negativos en la población de Azuero.
0: Tiene que estar listo, Benavides, porque acá en Macaraca, irónicamente, la tina de oxidación o la planta de tratamiento del alcantarillado que se está construyendo se está ubicando cerca del río Estibaná. Así que tienen que estar ojo al Cristo ustedes, porque puede pasar lo mismo allá con el río Santa María.
1: Eso es inevitable. Yo siento que no entendemos cómo se toman decisiones tan inconsultas. Porque resulta que ahora ya se subió a la página para recibir las pujas de las empresas en términos de estudio de impacto ambiental, diseño del proyecto y construcción. Entonces, ¿qué implica esto? Eso lo explicaba yo ayer a otro periodista que también nos abordó, y le decíamos que cómo es posible que se tome una decisión con un monto de 177 millones sin que esté sustentado sobre un estudio previo de impacto ambiental que permita la viabilidad de ese proyecto en esa área. Entonces, no ocurre de esa manera, ocurre lo contrario. Entonces, cuando ya está decidido el proyecto, lo que les queda es torcer las normas para poder hacer viable un proyecto donde, siguiendo las normas establecidas, sería imposible. Eso es muy lamentable en este país.
0: El profesor Chile le va a hacer una pregunta a Aníbal.
2: Sí, compañero. Lo que nos parece a nosotros ilógico y contradictorio, la construcción de esta prácticamente una mega cárcel. Cuando hoy se está efectuando un campeonato mundial de fútbol y el interior del país no tiene un estadio para que juegue la selección nacional, tiene que hacerlo en terrenos privados, en Penonomé, cuando perfectamente podría construirse, en vez de la cárcel, un estadio de fútbol para las provincias centrales.
0: Adelante.
1: Indudablemente que vemos un gobierno que no establece prioridades en la atención de la población. Nosotros reconocemos que crear un centro de detención, un centro carcelario, pudiera ser necesario, pero hay otras prioridades. Aquí está una población amplia de esta región sufriendo la falta de agua potable, que tiene un impacto enorme sobre la salud y la economía de las familias. Y no es justo que nos salgan a nosotros con una inversión de 177 millones mientras estamos toda la población de la provincia de Herrera y Los Santos sufriendo la falta de agua potable en nuestro sistema. Entonces, eso significa que no hay planificación, no hay prioridades en la atención hacia la población. Se han pretendido realizar paliativos que desde ningún punto de vista tienen ningún impacto, porque estamos a más de un año de estar sufriendo sin agua y todavía hay proyectos de alto nivel de costo pretendiendo contribuir a la contaminación que tiene esta región, y eso no es justo. Me parece totalmente absurdo.
0: Es que debería haber un proyecto, es para una planta que le abastezca de agua toda esta región, hermano.
1: Así es. Y créame, el río Santa María es una gran alternativa. Entonces, hay leyes que protegen la cuenca del río Santa María, que prohíben los rellenos, prohíben la deforestación. Y entonces, aquí se va a realizar las dos cosas, deforestación y relleno. Entonces, no entendemos, vuelvo y repito, no entendemos cómo se toman estas opciones. Yo, mire, nosotros como grupo, porque en el equipo de ANEINA contamos felizmente con un amplio, digamos, una cantidad enorme de profesionales en diferentes disciplinas. Nosotros hicimos esa carta que le hicimos al presidente, le incluimos otra opción que pudiera ser considerada. Es más, tenemos una segunda opción, porque hay una opción por allá cerca de La Peña, entre el distrito de San Francisco y La Peña, de Veragua, que hay 300 hectáreas de tierras nacionales con suelos degradados, lejos de cuerpos de agua importantes, que pudieran ser utilizados para este proyecto. De igual manera, hay un terreno allá en el Calabacito de Veragua, que está a escasos 10 kilómetros de la carretera interamericana, que son 320 hectáreas, que actualmente utiliza el IDIAR para hacer algunos estudios de ganado en áreas, digamos, de suelos degradados. Y ese terreno también pudiera ser utilizado sin afectar una población tan enorme como lo haría en el lugar de divisa. Esa es nuestra posición. Le estamos ofreciendo al Ejecutivo que reconsidere esta decisión y que tome otras opciones que sí tienen viabilidad tanto social, económica como ambiental. Ojalá el gobierno pues entienda que el asunto aquí no es imponerse, ni nosotros tampoco somos intransigentes. Queremos que sencillamente dialoguemos y encontremos una opción viable y correcta para el desarrollo de un proyecto de ese tipo y que no afecte a una población tan amplia como lo haría en divisa.
0: ¿Cómo no, Aníbal? Estamos en comunicación. Yo quiero cerrar que el problema de la delincuencia aquí no es cárceles, es la corrupción inquistada que hay en muchos engranajes que tienen que ver con esto, desde las audiencias, las medidas cautelares, detenciones, un cúmulo de problemas. Esto no es infraestructura, esta es la misma estructura que está corroída, Benavide.
1: Indudablemente que así es. Es más, yo escucho comentarios que a veces incluso dicen que tal vez quieran hacer una cárcel para estar más cerca de las áreas de aquí de la provincia. Entonces, nosotros realmente estamos esperando que el gobierno se manifieste. Sabemos que ellos van a tomar una decisión si realizar en el futuro proyectos que sean de resocialización o sencillamente sean centros de confinamiento. Esas son las dos opciones. Entonces, si están pensando en un centro de resocialización, necesitan espacios para talleres, se necesitan espacios para crear escenarios educativos, se necesitan espacios para desarrollar actividades agropecuarias, que gran parte de los, tal vez de los reos de esta región, de alguna manera estarán vinculados al sector agropecuario y pudieran desarrollar reforestaciones o desarrollo, aprender a producir la tierra y que se puedan resocializar. Si están pensando en hacer centros de confinamiento, entonces pues chocarían con otros aspectos de derechos humanos que tal vez serían también limitantes para desarrollar esos tipos de cárceles que sean tan difíciles y tan duras para una población que no tiene opciones, que no tiene forma de encontrar soluciones para el desarrollo de sus vidas y de sus familias. Así es.
0: Cómo no, gracias, Aníbal, por estar en la deferencia con Tribuna Informativa, y ya tiene mi contacto y cualquier información. Nosotros estamos todos los miércoles de 11:30 a 12:30 aquí en este programa Tribuna Informativa, a la disposición del pueblo y de ustedes también.
1: Muchas gracias, Alcibiades. Lo tendremos en cuenta. Nosotros esperamos que la población pues se sume a esta batalla, que no tiene ninguna bandera que no sea la de Panamá, y en el caso nuestro, de nuestra alma mater, que es el Instituto Nacional de Agricultura. Y estamos a la orden también.
0: ¿Cómo no, profesor? El vicepresidente de los egresados del Instituto Nacional de Agricultura.
2: Alcibiades, ¿qué es actualmente coiba? Declarado ya, Patrimonio Mundial de la Naturaleza.
0: Sí.
2: ¿Y qué pasó con eso en estos días atrás?
0: Ya, profesor, se nos fue el tiempo. Esto ha sido todo por hoy, profesor.
2: Queda la pregunta para la gente.
0: Para la próxima.
2: Para la próxima.
3: Vamos, voy. 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
1: Las 12:44 minutos en la hora península, 12:44, presentándole Sangre Interiorana. Se informa en Bahía Honda de Macaracas a Catina Peralta que salga a topar al niño Seferino Ojo que está en la entrada. Repetimos, en Bahía Honda de Macaracas a Catina Peralta que salga a topar al niño Seferino Ojo que está en la entrada. Esto de parte de su papá Seferino Ojo. Saludo de cumpleaños en Cerro Gordo de las Minas a Felipe Rodríguez. Felipa Rodríguez, cumpleaños hoy, muchas felicidades, que cumpla mucho más de parte de su esposo, su amiga Elena y demás familiares.

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1: Son las 12:54 minutos, avanzamos a través de Península brindándoles sangre interiorana.

jubilado Juan Peralta en calle Arriba de los Pozos, está de cumpleaños. Muchas felicidades a nombre de su cuñado Titi. Un saludo para los oyentes en el negocio Buscando el Dólar, en sintonía.

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La 1:03, una a 3 minutos, la hora península. Saludo para Dania en sintonía.

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1: La 1:14, hora península, 1:14. Saludos de cumpleaños en Barrero Amarillo de las Minas. A Juan Barría cumple hoy. Felicidades, que cumplan muchísimos más. Los sinceros deseos de sus sobrinas, su hermano Damián. Especialmente el saludo va de parte de Anabelsi y Oristela Barría. Felicidades.

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presentamos a Minguito Sáenz y su conjunto La Maquinaria Roja, Pura Sangre Criolla y otro estelar musical auténticamente panameño como nuestra gente, nuestro rancho donde nacimos. Disfruten pues de Minguito Sáenz y su maquinaria.

La 1:37, ahora Península 1:37, música de Paladín, Minguito Sáez y La Maquinaria Roja. Estarán para el día 26 en las Trancas de Guararé, 27 Chumajal de Guararé, para el 28 en Llano de la Cruz, en Parita, Festival 2 y 1, cumpleaños de Paladín Minguito Sáez. Habrá convivio de softball y otras atracciones. En la noche, Festival Bailable. Entrada, 2 balboas los hombres, 1 balboa las mujeres. Saludos en Barrero Amarillo de las Minas a Juan Barría, cumple años hoy. El saludo va de parte de sus sobrinas, de su hermano Damián, especialmente de Anabelsi y Oristela Barría.

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1: Continuamos brindándoles música de Paladín Mingueto Sáez con La Maquinaria Roja por Península a la 1:44 minutos. Este 26 de junio, esta música de Mingueto Sáez estará presente en las Trancas de Guararé, para el 27 en Chumajal de Guararé, el 28 en Llano de la Cruz de Parita, el Festival 2 y 1, cumpleaños de Paladín Mingueto Sáez. En la noche, Festival Bailable, donde habrá también convivio de softball y muchas atracciones. Entrada para los hombres, 2 balboas, las mujeres, 1 balboa. Felicitamos a Yarielis de Gracia Espino, quien llega hoy a la edad de las ilusiones. Son los sinceros deseos de su tío Rogelio, su tía Yadira, su primo Rogelio Elián y Yadier de Jesús, de gracia. Esto es hasta Guarareito de Los Santos. Muchas felicidades.

La 1:50, una 50 minutos en Península. Les recordamos las presentaciones de Paladín Minguito Sáez con la maquinaria roja para este 26 de junio en la Tranca de Guararé, 27 en el Chumajal de Guararé, 28 en Llano de la Cruz de Parita, Festival 2 y 1. Cumpleaños de Paladín Minguito Sáez. Habrá convivio de softball y otras atracciones y en la noche festival bailable. La entrada será 2 balboas a los hombres, 1 balboa a las mujeres y a bailar con la música del Paladín Minguito Sáez. Saludos en Cerro Gordo de las Minas a Jesús Peña, cumpleaños hoy de parte de Maribel, Esther, Alexandra, Anelis, Marifer, Nelson, Giovanna, Ian y Nelson. También saludos de cumpleaños a Camila González, que está celebrando sus 15 años de parte de su sobrina Sofía Alejandra. Saludos para Nelo en San José de los Pozos, trabajando duro y en sintonía de Península y la música de Minguito Sáez.

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1: A las 2:10, 2:10, estamos brindándoles al profesor del teclado Edwin Martínez, Los Alegres de la Cumbia, 65646498, para contratos con Edwin Martínez. En Bahía Onda de Macaracas, a Catina Peralta, que salga a topar al niño Seferino Ojo, que está en la entrada, nombre de su papá, Seferino Ojo. Saludos de cumpleaños en Cerro Gordo de las Minas a Felipa Rodríguez, cumpleaños en el día de hoy. Muchas felicidades de parte de su esposo y su amiga Elena.

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1: Avanza la música de Edwin Martínez a través de Península a las 2:16. Saludos. En sintonía a Gregorio Ramos en el área cañada, en el área cañera de Veraguas, siempre en sintonía con Península. También saludamos a Yair Ortega en la Chumicosa del Copé de Olá, en sintonía.

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38 minutos, la hora península, 2:38 minutos. 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
2: Las 2:43 en Península, 2:43 con Dorindo y sus recuerdos. Un saludo para todos los fieles oyentes de este espacio diariamente con Península. Saludos.

2:52 minutos, 2:52 minutos. 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
5: Muy buenas tardes a todos los oyentes de Radio Península La Grande. El que nos escucha, nos escucha. Vamos a ver, hoy interviene la Autoridad Nacional de Beneficencia, licenciado Isidro Carbonell Olmos, la subsecretaria general encargada, licenciada Mariela Gutiérrez, la doctora licenciada Yesenia Sánchez Pérez, vicegobernadora de de Panamá, segundo suplente, licenciado José Almengor, el representante del Ministerio de Transparencia, José Rivas, los testigos son Luzdilena García y José Gutiérrez. Los niños designados para sacar los premios son: primer premio, la niña Farra Rodríguez, tiene 8 años de edad, cursa el segundo grado en el Instituto Colegio Instituto Justo Arosa Mena. La serie de folio va a sacar la niña Hilaria Reyes, tiene 5 años de edad, grado kinder en el colegio Cefa 6, Nuevo Progreso. Segundo premio va a sacar la niña Fernanda Valdés, tiene 7 años de edad, cursa de segundo grado en la escuela Altos de Cabuya. Y tercer premio va a sacar la niña Elin Gooding, tiene 8 años de edad, cursa de segundo grado en la escuela Narciso Garay. Vamos a ver cuál es la primera cifra de este primer premio. En la mano de la vista de gobernador de Panamá, ese número. Vamos a ver la primera cifra. El número 4. Cuatro letra D. Bueno, primer premio comenzando con el número 4, la letra D. Recuerde que hoy la 4 cifra del primer premio le da $2,000. Con la serie del folio le suma adicional $10,000. Con las 4 letras, primer premio sería $4,000 adicional. Segundo premio, estaré ganando $600, las 4 cifras. En la serie del folio, estaré ganando $2,000. Pero así es. Así es, la suerte es loca y le toca a quien le toca. Bueno, vamos a ver cuál es la segunda cifra de este primer premio, número 4. Recuerda que el domingo hubo 4-7, ahora comienza con el número 4, primer premio, número 4, letra D. Bueno, decíamos que segundo premio, 4 cifras, gana $600. La letra gana $2,000 adicional. Tercer premio gana $300, las 4 cifras. Y las 4 letras, $500 adicional. Suerte a todos los oyentes de Radio Península. Bueno, Radio Península La Grande, el que nos escucha, nos escucha. Recibo un saludo cordial y la mejor de la suerte de parte de las autoridades de la Autoridad Nacional de Beneficencia este sorteo que se realiza desde la Plaza Víctor Julio Gutiérrez. Vamos a conocer una cifra en la mano de la vicegobernadora de la provincia de Panamá, Yesenia Sánchez Pérez. Es el número. El 1, letra B. El 1, letra B. Pero 41, primera mitad, letra D, B. 41 está ganando en los billetes en este momento, $3 la fracción. Letra D, B. D, B, la letra. Pero así es. La suerte nunca le toca a quien le toca. Nosotros llegamos temprano aquí a la plaza de la lotería. Teníamos la idea de comprar un billete. Sin embargo, cuando veníamos hacia acá, en vez de bajar a buscar el billete, nos dirigimos rápidamente a la plaza Víctor Julio Gutiérrez y no compramos billete. Eso significa que hoy no me tocaba nada. Y comienza con el 41, que no me tocaba nada. Sí, así es. La suerte es loca y le toca a quien le toca. Vamos a conseguir a la tercera cifra de este primer premio. 41, la primera meta ganando en estos momentos, $3 la fracción. Pero decíamos que la Lotería Nacional de Beneficencia llevó a cabo una entrega de donaciones a las comunidades en Verá de San Antonio, El Apurú y Catuma, en el área de Gamboa. Durante la jornada, los beneficiarios recibieron colchones, sillas de ruedas, kit de cocina, batones, mochilas y sillas de baño. Estas acciones reafirman el compromiso de la institución con quienes más lo necesita en todo el país. 41 la primera mitad. 41 la primera mitad de este primer premio. Vamos a ver cuál sería la tercera cifra cuando la vicegobernadora de la provincia de Panamá, Yesenia Sánchez Pérez, dé la señal para que Areña Parra meta su manito, saque la tercera pelota de este primer premio. Vamos a ver cuál sería la tercera cifra. 41 la primera mitad, 41 la primera mitad. Pero vamos a ver cuál sería la tercera cifra. Sigue girando el bombo metálico con 40 bolotas sintéticas, 4 bolotas por cada número. Bueno, desde que llegamos aquí a la plaza Víctor Julio Gutiérrez, una fuerte calor, que no vemos los arbolitos que están aquí cerca ni las palmas, no se mueven, significa que no hay aire, no está saliendo el aire. Vamos a ver cuál sería la tercera cifra. En la mano de la vicegobernadora de la provincia de Panamá, el número. El 2D. 2, letra D. Bueno, 412. 412. La letra B, D, B, D. Bueno, la letra D, B, D. Bueno, ahí está jugando el 12, el 12 en la mitad, el 12 en la mitad. Bueno, 412, está ganando en estos momentos $50 la presión de billete. Bueno, como es número bajo, la escena del 20, con la letra D, B, D y la otra letra, estaría ganando $14 más $6, serían $20 en total, porque el número bajó. Así es. 412, 412, 412, 3 primeras cifras, ganando $50 en este momento. $50 ganando en este momento el 412. Vicegobernadora de la provincia de Panamá, Yesenia Sánchez Pérez, da señal para que la niña Farra meta su manito, saque la balota, es el número. Es el número. Vamos a ver. Es el número. El 4. 4, letra C. 4, letra C. Bueno, coincidencia que esta mañana me llama uno de mis hermanos para que él considera un medicamento, y la fecha de mi hermano es el 24, y ahí voy al 24, primer premio. Bueno, así es, ni por ahí, por cortesía de Tomás Gico, de nuestro amigo, los controles Edwin Enrique Ruiz, de Radio Península, tenemos derivación, aproximaciones de este primer premio así. la primera mitad, el primer periodo 40, allí no está ganando $3 la fracción. La otra mitad del 24 está ganando también $3 la fracción. Las tres primeras cifras, el 412 gana $50 la fracción. Mientras que las tres últimas cifras, el 1412424 está ganando también $50 la fracción. El número 4 de Nación Billete ganó $1. En los chances, el 24 está ganando $14 con la letra D, B, D, C. Súmele 6 a los 14, son $20 en total. Vamos a ver el documento oficial para ver en qué provincia se queda el primer premio 41-24. Vamos a ver cuál es la serie. Bueno, el documento oficial no lo ha llegado, no va a llegar en su momento para conocer en qué provincia está quedando el 41-24 con el número que corresponde a la serie. Vamos a ver cuál es el documento oficial, nos indica lo siguiente. Bueno, serie 24 queda en la provincia de Panamá. La serie 24 aquí en las oficinas principales de la lotería. Bueno, así es, la suerte es loca y le toca a quien le toca. Pero 41-24, serie 24, se vende este billetito aquí en la lotería, en la oficina principal de la lotería. Tenemos que el primer premio queda en Colón, Chiriquí, Panamá, Coclé, Panamá Oeste, Colón, Darién, Los Santos, tiene 30 fracciones de este primer premio. Bueno, Herrera no toca nada, pero va a venir ahora el segundo o tercer premio. Por lo menos Los Santos tiene 30 fracciones de este primer premio, 41-24. Pero la serie 24 queda en la provincia de Panamá, oficina principal. Bueno, la letra, a buscar su letra, con mucho cuidado. C, B, D, C. A buscar su letra con sumo cuidado. Letra D, B, D, C. Esa letra le está dando, en el primer premio le está dando 2.000 más 4.000, sería $6.000 en total. Pero si es la suerte loca, le toca a quien le toca. Recuerde, Radio Península La Grande, el que nos escucha, nos escucha. Vamos a ver cuál es el número que corresponde al folio. Vamos a ver cuál es el número del folio. Mete la mano la niña Milara, folio 10. Bueno, primer premio aquí en la provincia de Panamá, el 41-24, serie 24, folio 10, aquí en la oficina principal. Por lo menos Los Santos tiene 30 fracciones del primer, a buscar su letra, D, B, D, C. Esa letra le da $4.000, además serían $6.000 en total. Pero así es, la suerte es loca y le toca a quien le toca. Bueno, decíamos a una de las funcionarias de aquí que venía a buscar billetes, pero llegamos fue a la plaza y no buscamos billetes. Quiere decir que no me correspondía comprar billetes hoy porque no.

0: Vamos a ver. Continuamos aquí con atención, atención. El sorteo del gordito zodiaco signo Géminis corresponde al mes de junio, se jugará el viernes 3 de julio. Acércate a tu billetero y adquiere tu billete para tener la oportunidad de convertirte en el próximo millonario. Número 1. Vamos a jugar.
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1: 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Gracias.
0: Número uno, la primera cifra de este segundo ciclo, iniciando el número uno, que voy a por segunda ocasión hoy, miércoles 24 de junio del año 2026. Bueno, y coincidencia que hoy es 24, juega 24, y la serie que corresponde al número 24. Bueno, así es, coincidencia. Coincidencia. Vamos a ver cuál es la segunda cifra. En este momento han salido 5 números. Solamente el 1 ha salido 2 veces. Una sola vez el 2. Ah, y el 4 también ha salido 2 veces. El 1 y el 4 2 veces. El 2 una sola vez. Vamos a ver. En este momento el 0, el 3, el 5, el 6, el 7, el 8 y el 9 están ausentes. Por el momento, vamos a ver la segunda cifra. Melania Fernanda Valdés, ese número. Es el número. Es el número. El 9. El 9. 19. 19. La primera mitad de este segundo premio. 19 y el 9 juega por primera vez. Hoy, miércoles 24 de junio del año 2026. Bueno, sabemos que el viernes 3 de julio juega el sorteo Gordito Zodiaco signo Géminis correspondiente al mes de junio. Acércate a tu billetero y adquiere tu billete para tener la oportunidad de convertirte en el próximo millonario con solamente $2 comprando un billete del Gordito de Zodiaco. Vamos a ver cuál es la tercera cifra. También tenemos que continúan las entregas de lentes medicado por parte de la Dirección de Desarrollo Social de la Autoridad Nacional de Beneficencia, beneficiando a billeteros y funcionarios a nivel nacional. Este programa favorecerá a más de 2.000 personas y es posible gracias al respaldo de quienes adquieren chances y billetes oficiales. Bueno, así es. Al comprar chances y billetes, están aportando para que la lotería haga obra de beneficencia al pueblo que tanto lo necesita en Panamá. Vamos con la tercera cifra. Vamos con la tercera cifra. 4124, 4124, serie 24, folio 10 vendido en Panamá. Aquí en oficinas principales de la lotería. Letra. La letra D. B, D, C. Juega su letra con mucho cuidado porque al billete le está dando $4,000 adicional. A los 2,000 serían $6,000. El billete 4124 con la letra. Con la letra D, B, D, C. Vamos a ver la tercera cifra. Vamos a ver la tercera cifra. En la mano de la vicegobernadora de la provincia de Panamá. Es el número. El 9, el 9 que juega por segunda vez, 199, 199 ganando en estos momentos, $20, $20 billetes está ganando el 190.

0: 99-3, primera cifra. Bueno, así es. La lotería, la suerte es loca y le toca a quien le toca. Bueno, tenemos que el Mega Bingo, recordamos a toda la ciudadanía que todavía hay una oportunidad de participar en el Mega Bingo, actividad organizada por el despacho de la Primera Dama de la República. El próximo 20 de agosto se llevará a cabo el último sorteo de esta edición. Pietero y adquiere tu cartón ganador. Bueno, Mega Bingo, próximo 20 de agosto, a comprar su cartón para que pueda ser ganador en el Mega Bingo. Vamos a ver cuál es la cuarta cifra, 1-9-9-199-199, las tres primeras cifras, 199, ganando en este momento $20, da la señal la pizza de gobernador de la Policía de Panamá, mete la mano en la línea Fernanda Valdés para sacar la cuarta bolota de este segundo premio. Es el número 5, 1995 es el segundo premio completo. 1995. Bueno, el 1995 está ganando en los billetes $600 la presión. Con la letra D, B, D, C, le suma a esta letra $2,000, sería $2,600 el segundo premio. 1995 con la letra D, B, D, C. Gracias. Abocadas con sumo cuidado. Vamos a ver documento oficial que nos va a indicar en qué provincia se está vendiendo el segundo premio. Vamos a ver. Está quedando el segundo premio, no, 1995. Bueno, vamos a ver cuál sería. Bueno. El documento oficial no nos ha llegado todavía. No nos llega el documento oficial todavía. Bueno, Herrera está ganando 15 fracciones del segundo premio. Bueno, decíamos que Herrera le iba a tocar. Bueno, ya le tocó a Herrera en el segundo premio con el 1995, pero el documento oficial no ha llegado todavía para saber cuántas fracciones quedan en la provincia de Herrera y qué otra provincia más queda el 1995. Bueno, entonces vamos a sacar a la niña Eileen Gooding. El número 0, la primera cifra. Número 0 que juega por primera vez. El número 0 jugando por primera vez en este tercer premio. Vamos a ver el documento oficial. Estamos aquí con la información.
1: Bueno, muchas gracias. Sí, hoy pasamos por aquí para anunciarle a la República de Panamá que vamos a tener del 6 al 10 de julio en el Parlatino el Congreso Internacional de Estrategia y Seguridad Bomberil 2026, que va a aglutinar a todos los bomberos de América, incluyendo a todos los homólogos directores generales de estos países, buscando fortalecer las capacitaciones y las estrategias para salvar más vidas y propiedades. Paralelamente se va a celebrar el jueves 9 la Asamblea General de CECEVICA, que es la Confederación Centroamericana de Bomberos de Centroamérica y del Caribe, donde vamos a también ir trabajando temas que tienen que ver con la región de Centroamérica y el Caribe en materia bomberil.
2: Al final habrá un pronunciamiento, habrá mucha información de parte de los bomberos de América.
1: Correcto, es importante señalarle que este congreso va a tener más de 600 personas de los diferentes países, estamos hablando de más de 18 países que van a estar en nuestra región. Y vamos en las páginas Instagram de bomberos, se pueden ver todo lo que se está trabajando con respecto a eso y todo lo que va a venir para Panamá. Van a venir expositores tanto nacionales como internacionales de primer nivel.
0: Bueno, vamos a ver el documento oficial, no nos ha llegado todavía. El documento oficial no ha llegado. Bueno, no ha llegado el documento oficial de este segundo premio. Vamos a ver. Bueno, por lo menos sabemos que en Herrera quedó 15 fracciones del segundo premio, 19.95. Número 5 que juega por segunda ocasión. Ha salido dos veces el 4, el 1, el 9 y el 5. Una sola vez el 2 y el 0. Ausente el 3, el 6, 7, 8. Bueno, vamos a ver. Vamos a ver el documento oficial. ¿El documento segundo premio? ¿El documento segundo premio? Vamos a ver. Acabamos de pedir el documento oficial del segundo premio. Vamos a ver. Bueno, el funcionario se le había pasado de que tenían que traernos nosotros aquí el documento oficial. Bueno, ya viene el documento oficial. Tenemos que el segundo premio. Segundo premio queda en Chiriquí, Herrera, Los Santos, Coclé, Panamá Oeste. Bueno, tanto Los Santos como Chiriquí, perdón, tanto Los Santos como Herrera, se gana 30 fracciones de este segundo premio. 30 fracciones de este segundo premio. Así que a buscar su letra con sumo cuidado, la letra D, B, D, C. Y esa letra le da $2,000 adicional, a los 600 sería $2,600. Por cortesía de Tomágico, de Radio Península, tenemos derivación aproximaciones del segundo premio así. Tres primeras cifras, 199, 199, está ganando $20 en los billetes. Tres últimas cifras, el 995 también gana $20 en los billetes. Terminación 95 en los billetes, $2. En los chances, el 95 está ganando $3 la fracción. Vamos a ver cuál es la tercera cifra. Vamos a ver la tercera cifra. El cero que repite por segunda vez, el número 0. 050. Pero tres primeras cifras ganando $10 en los billetes en este momento. Pero así es. Así es. Pero 050050, ganando $10 la fracción de billete. Pero tenemos que el 4, el 1, el 9, el 5 y el 0 han salido dos veces. Una sola vez el 2, ausente el 3, el 6, el 7 y el 8. Ahora están los números. 3, 6, 7 y 8. Número ausente en todo momento. Bueno, quiere decir que buscando. Bueno, ahí está. No salió ni 0, ni 3, ni 6, ni 8. Así que vamos a buscar ese 68 para el próximo sorteo del domingo. Vamos a ver cuál sería la cuarta cifra. Girando el bombo metálico con 40 balotas sintéticas. Vamos a ver cuál sería la cuarta cifra. Bueno, la calor aquí significa que ahora a la tarde va a caer un fuerte aguacero. Vamos con la cuarta cifra. Es el número. El 2, 0502, que repite por segunda vez, por cortesía de Radio Península de Tomágico, tenemos dirección de aproximaciones del tercer premio, así, las tres primeras cifras, el 050, gana $10, la última cifra, 502, gana también $10, terminación 02, los billetes ganan $1, en los chances, el 02 está ganando $2 la fracción. Pero así es. Estamos clarito. Así que, Edwin, para el próximo domingo, a buscar los números que te estoy dando. Quiero que con la bulla no podemos seguir. Va, repetimos los premios rápidamente. El primer premio, 41-24, serie 24, folio 10, vendido en Panamá. Letra D, B, C, D. Segundo premio, 19-95, 19-95. Tercer premio, 0502. Se vende en Panamá, Colón, Veragua, Coclé, Panamá Oeste. Seguimos buscando. En Herrera, otra vez, 15 fracciones. Bueno, así es. Edwin, gracias y nos veremos, si Dios quiere, el próximo miércoles, porque el domingo le toca al compañero. Buenas tardes y adelante, Edwin.
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espectacular cantadera a cargo de Onlis Núñez, Atanasio Ojo y Ernesto Ojo. Guitarras de Víctor Rodríguez Ocaña y Raúl Mendoza. Padrino de Ernesto Ojo, el honorable representante Alfredo de León, de Raúl Mendoza, Ariel Ríos.

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1: Tendremos cantadera con Alexis Pimentel, Yasmín Muñoz y Armando Aiprúa. En las guitarras, Raúl Mendoza y Chiquito Peralta. Violín de José Augusto Brose.
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2: Dios en el cielo y las plantas en la tierra. Bienvenidas, bienvenidos al programa del Centro Botánico Alternativo de Juan Taramacura. Vamos dando inicio al programa. Recuerde usted, hijita, hijito de mi corazón, póngame en un vasito de agua encima de su radio mientras transcurren estos minutos aquí, para que al final hagamos la oración de los enfermos. Si en este momento usted tiene alguna dolencia en su cuerpo o hay algún familiar que está delicado de salud, ponga el vasito y al final vamos a tomarnos ese vasito de agua, porque recuerde que la oración tiene poder. 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
2: 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Si usted es una persona que sufre de artrosis, de artritis, reumatismo, que tiene problemas de colesterol alto, que tiene problemas de diabetes, que tiene problemas de presión alta, que tiene problemas usted de migraña, que tiene problemas usted, esos caballeros que sufren de próstata inflamada, tengan cuidado, la salud tenemos que cuidarla, es el único tesoro que tenemos. No, aquí no hay nada más sino estar pendiente de nuestra salud. 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
2: Apréndase bien este nombre, usted, hijita, hijito de mi corazón, Juan Taramacura, del Centro Botánico Alternativo. No me vaya a confundir usted con personas donde tuvo malas experiencias, donde usted fue a buscar una ayuda, no se la dieron. No me vaya a confundir usted con adivinos, no me vaya a confundir con brujos hechiceros. 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Hijita, hijito de mi corazón, tome el vasito de agua que usted puso encima de su radio durante este tiempo que transcurrió el programa. Agárrelo con la manito derecha porque vamos a hacer la oración de los enfermos. Si hay dolencias en su mismo cuerpo, usted que me está escuchando, caballero, señora, señor, si usted tiene un familiar en una cama de su hogar allá o en un hospital, tiene cáncer, son personas ya desahuciadas por la ciencia médica, usted tiene algún problema en este momento de amor, de económico, el problema que usted tenga, vamos a hacer la oración con mucha fe. Vamos a repetir: San Juditas Tadeo, patrón de los casos difíciles, camina por mi casa. Llévate mis enfermedades y mis preocupaciones. Aleja a mis enemigos, visibles o invisibles. Protege mi familia. En el nombre de Jesús. Amén. Amén. Tómese el vasito de agua. Mañana será otro día. Mañana va a estar nuevamente Juan Taramacura con ustedes.

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3: Ha muerto Andrés Fría Castillo. Misa de cuerpo presente será oficiada mañana jueves a las 9 de la mañana en la capilla San Pancracio en Güerita. 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Paz a su alma.
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Edwin Ruiz, allá en los estudios principales de Radio Península, a esta hora de la tarde, con mucho placer. Voy a aprovechar para saludar a nuestro gran amigo Juan González, que hoy está de cumpleaños. Quiero darle las buenas tardes a todos los oyentes de Radio Península, una sintonía grandiosa a nivel de todo el interior del país: Veragua, Coclé, Herrera, Losando, Chame, San Carlos, Colón, Coclecito. Allá está nuestra gente en sintonía también, Villa del Carmen, colindando Villa del Carmen con la provincia de Colón, con Coclecito. Aprovecho para saludar a toda esa gente buena a esta hora de la tarde en sintonía de Radio Península. Quería felicitar a Juan González, mi gran amigo. Hoy está de cumpleaños, su evento es este próximo sábado, 27 de junio. Vamos a estar en su actividad allá en el Jardín Dos Amigos, en la Guava del Cu. Tiene preparada una cabalgata con sus respectivos abanderados. Tiene preparada también una gran actividad de tamborito, cantadera y la buena música de Joselito Quintero. Así que nos preparamos para este sábado 27 de junio allá en el Jardín Dos Amigos, en las Guavas de Ocú. Estaremos a cargo de toda esa gran animación allá, junto a otros colegas que estarán presentes también participando de esta gran celebración del cumpleaños de nuestro gran amigo Juan González. Por acá tengo también que recordarle lo que va a ser el sábado 15 de mayo del año 2027, Casa Cultural del Capurí de Los Pozos presenta tremenda cantavera, Tanasio Ojo versus Only Núñez, la guitarra de Yanni, Chiquito Peralta, Festival Bailable, con la buena música de la Maquinaria Roja, Minguito Sáez. Gran homenaje ese día. Vamos a estar llevando a cabo ese homenaje al amigo Ágado Rodríguez. Invitación de Cooper Rodríguez, hijo y familia, a la cámara de BCM Production. Pion ganado es pion pagado, así que usted prepárese para esa gran actividad, a la cual con tiempo tiene que prepararse para no perdérsela. Por acá tengo también que el 6 de diciembre viene la feria de Borrola de PC, campeonato de monta, de toro, cantadera, Aníbal Delgado, Toñito Vázquez, Ernesto Ojo, Eric Cárdenas, la guitarra de Alberto Moreno, Johan Moreno. Vamos a celebrar los 55 años de música de la Maquinaria Roja de Minguito Sáez en la noche, con Festival Bailable mano a mano, Minguito Sáez con Celcito Quintero. Invitación de Ricardo Barrera y familia, la entrada general $5, los piones 10. Quiero invitarles también al Jardín Orgullo Interiorano en el Guayabal de Los Santos el sábado 11 de julio. Vamos a estar en tremenda cantavera, Alexis Pimentel, Miguelito Rivera, Ernesto Ojo, ahí estará Raquelita Castillo. En la noche, Festival Bailable con la buena música de Víctor Bernal y su inspiración santeña. Cordial invitación de Luisa Pérez e hijas, se están invitando para esa gran actividad, así que aprovecho para saludarles. Viene también el evento en el Guásimo de Los Santos el 15 de agosto, Festival del Brahman Rojo. Habrá corridas de toros, claro que sí, no pueden faltar las corridas de toros. Vamos a tener por allá también cantadera, Lili Samaniego, Yasmín Muñoz, Miguelito Rivera, Raquelita Castillo, Armando Aiprúa, la guitarra Villano y Chiquito Peralta. Ahí estará Chenito Araúz, Víctor Rodríguez Ocaña, violín de Chente Jiménez. En la noche, baile con la buena música de la Maquinaria Roja de Minguito Sáez. Invitación de Chichín Rodríguez, porque es pion ganado, pion pagado. ¿Qué más? Pre Navidad Fest, volumen número 4. Lunes 21 de diciembre, Borrola de PC, corrida y montas de toro, cantadera, Miguelito Rivera, Raquelita Castillo, Richard Rodríguez, la guitarra de Yanni, Chiquito Peralta, homenaje a José Manuel Rodríguez, a Popi Varela. 9 de la 9 de la noche llega la buena música de Alejandro Torres, las estrellas del ritmo. Vamos a tener como abanderadas para Carmen Librada Caballero, claro que sí, abanderada también la licenciada Yacibel Janet Murillo, al igual que Karina Marciaga. Invitación de mi compadre, vaya changengue, a la mina en plena sintonía. ¿Qué más tengo por acá? Cheque Osorio, viernes 5 de febrero, Jardín Brisas, Rinconeña, Rincón Grande, Docu, corrida y montas de toro, tarde de cantadera, Eddie Cárdenas, Raquelita Castillo, Eli Prúa, Festival Bailable con la buena música de Vladimir Atencio y el Manantial de Amor. Invita a la licenciada Carmen Moreno y Ezequiel Cheque Osorio. Los Cerritos de Los Pozos presenta un evento que no te puedes perder. El sábado 6 de febrero, gran corrida y montas de toro. En la noche llega Celcito Quintero y Los Insuperables. Invitación de Brian Gaitán y el pueblo del Cedro de Los Pozos. ¿Qué más tengo por acá? Viene el cumpleaños de Julio Ernesto Barrera, sábado 1 de agosto. Jardín Flor de la Montaña en Chorrerita de Los Pozos.
presenta tremenda cantavera, Salomón Moreno, Versalles Martínez, Richard Rodríguez, la guitarra de Raúl Mendoza y Víctor, ¿y quién más? Vamos a ver quién está en la guitarra. Jason Méndez. En la noche, Sixto Gómez y los Defensores de la Cumbia. Entrada general, $5 solamente. A ver, tengo más por acá. Vamos a celebrar también en el Jardín El Triunfador de Los Pozos el viernes 27 de noviembre. Ricky Fest, volumen 8. Víspera de la Independencia, cantavera Richard Rodríguez, Raquelita Castillo, Atanasio Ojo, Miguelito Rivera. La guitarra de Eddie Moreno y Chenito Araúz. En la noche llega, como es tradición, Minguito Sae, la Maquinaria Roja. Invita a Ricardo Valdés y Mayra Marín. Están invitando para esta gran actividad. Vamos con más. Viene el Torbellino Fest, volumen número 4. Lo vamos a celebrar el viernes 5 de marzo. Esto va a ser en el Jardín Linet de Los Pozos. Presenta Corrida de Toro, cantavera Miguelito Rivera, Tanasio Ojo, Rubén Moreno. La guitarra de Raúl Mendoza, Yanni Chiquito Peralta. En la noche, Nenito Vargas y la Maquinaria Plumas Negras serán homenajeados. Girlanes Quintero, Franklin Guillén, invita a Tavisito Ramos y familia. Oye, voy a darle la bienvenida por allá también. Debe de estar llegando a esta hora de la tarde a la cabina nuestro gran amigo. Voy a saludar a Eduard Castro. Voy a despedir por allá a nuestro amigo Edwin Ruiz, nuestra gente allá en Radio Península. Por acá quiero recordarle la fiesta en el Lanzal de las Minas, 15 de mayo. Vamos a estar en el Jardín La Cima, presenta cantadera Miguelito Rivera, Alexis Pimentel, Salomón Moreno. En la guitarra, Yanni Chiquito Peralta. En la noche, Manuel González. Invita a José González y familia. Y el pueblo del Lanzal de las Minas, peón ganado, peón pagado. Transmite Radio Península esta actividad con tiempo. También tengo por acá la fiesta del Rincón de Santa María en el Escondite VIP, las patronales de Santiago Apóstol, viernes 24 de julio, unidad de móviles, sábado 25 de julio, discoteca, monta y corrida de toro, domingo 26 de julio, corrida y monta de toro, cantavera, Richard Rodríguez, Ernesto, Agustín Samaniego, Willy Rodríguez, la guitarra de Chenito Araúz, Eddie Moreno, en la noche festival bailable con Jorge y Balbino Gómez. Y el acordeón de Michael Cárdenas, invita a Jonathan, Hugo Pinzón y el pueblo del Rincón de Santa María. Saludo a mi gente, bendiciones a todos los que están participando de esta gran sintonía. A esta hora de la tarde, Eliezer Rodríguez con el placer, la alegría de siempre, combinando por acá con Eduard Castro, que está en los controles ya de Radio Península. Vamos a seguir con la parte musical. Por aquí tengo un anuncio, Eduard Castro, una actividad que se lleva a cabo este próximo fin de semana. Ahí le voy a mandar, de una vez le voy a mandar ese audio, compadre, este que le va a estar llegando ahorita, para que esa pauta está 10 veces en el programa. Es una cuña corta, es un evento que se va a llevar a cabo el 29 de junio, y el amigo Pastor Flores quiere que se le pase 10 veces esa propaganda. Vamos a pasársela 10 veces con mucho gusto. Ahí se la voy a reenviar con mucho gusto, Eduard Castro, y ahí la vamos rotando después de cada canción. Vamos a darle la publicidad al amigo que tiene este evento para este próximo 29 de junio. Una actividad que está va a quedar muy buena. No vamos a decir que está a la vuelta de la esquina. Estamos a tiempo, para eso está Radio Península, para darle esa debida publicidad a cada uno de nuestros oyentes. Así que el amigo Pastor Flores, aquí la tengo. 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Así que ya sabe, esta cuña de la Casa Comunal de los Llanos de Ocú, lunes 29 de junio. Ya se la voy a mandar Eduard Castro de nuevo para que la tenga ahí. Vamos a pasar a la parte musical con mucho gusto. Seguimos complaciendo a toda nuestra gente a esta hora de la tarde. Bienvenido, Eduard Castro.

Oye, como no, música de parte de Alejandro Torres, a través de la superpotente de Panamá Radio Península, desde el corazón de Azuero, Macaracas. Hoy estamos a miércoles 24 de junio, celebrando la fiesta de

un saludo para todos los oyentes de Radio Península, la radio de nuestra gente. 24 de junio. Oye, y dicho sea de paso, salió 24. ¿Cuántos ganaron con el 24? A ver, que levante la mano. ¡Ah! ¡Oh! Mucha gente ganó. Eliezer Rodríguez, ¿qué le parece? Usted también ganó con el 24, Eliezer, y está calladito. A nombre de este servidor, Eduard Castro Castro, iniciando labores, por acá les acompaño, si el Todopoderoso me da el permiso, hasta las 7:30 de la noche, hoy con la programación para este miércoles 24 de junio. La buena música a través de la gran estación de Panamá, espacio que ofrecemos a ustedes de 4 a 6 de la tarde, de lunes a viernes, bajo la dirección y coordinación de

0: Óyeme, cómo no, qué bonito se vive en la cabina multicolor de Radio Península desde el corazón de Azuero, Macaracas. Vámonos a cambio comercial y estamos de vuelta. No se aparten de la sintonía porque venimos con más de la espectacular programación para hoy miércolitos, mitad de la semana, ombliguito de la semana.
1: Déjeme mandarle propaganda de una vez, compadre, para allá. Déjeme mandarle de una vez.
0: Ok, compadre, ok, ok, correcto. Vámonos entonces con
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2: Ok, como no, después del cambio comercial tenemos nuevamente en la línea telefónica al compañero Eliezer Rodríguez. Eliezer, buenas tardes.
3: Ok, buenas tardes, mi gran amigo Eduard Castro. Saludos especiales para usted, mi hermanazo. Seguimos por acá por cortesía de mi gran amigo Omar Carvajal. Quiero que sepa que mi compadre Omar Carvajal, hoy tuve la oportunidad de compartir con mi compadre Omar Carvajal allá en el área de Bajo Güera, del área de Macaraca, en el área de Bajo de Güera. Ahí estuvimos compartiendo con Omar Carvajal, claro que sí, el sábado 20 de junio, el pasado sábado, en la fiesta de Tomás Ballesteros. Ahí estaba Omar Carvajal, claro que sí, mi hermano. Invita para el bar La Pasadita en el área de Llano de Piedra de Macaraca, de lunes a lunes, cerveza bien fría, tragos nacionales e internacionales, buen ambiente, ya lo sabes, boquita, ceviche y cerveza bien fría, tragos nacionales e internacionales. Todos los sábados tenemos allí torneo de billar. Oye, nos preparamos para los días 29, 30 y 31 de agosto. Tendremos discoteca Deca Móvil el día 1 de septiembre, Gran Sarao, con la buena música de Ángel Samaniego para las festividades patronales de Santa Rosa. Nos vemos en el bar La Pasadita en Llano de Piedra de Macaraca. Ya lo saben, anota los 29, 30 y 31 a bailar, a gozar con la discoteca Deca Móvil. Y el 1 de septiembre, Gran Sarao, con la buena música de Ángel Samaniego. Oye, por acá voy a saludar a Tomás Ballesteros. También está en plena sintonía. Comentario del evento de Tomás Ballesteros a otro nivel, hermano. Qué clase de actividad. Desde las 10 de la mañana, la matanza, mucha carne asada, la cantadera. Fue una cantadera ejemplar. Ahí se llevó a cabo el homenaje al papá de Tomás Arrocha. Tomás Ballesteros, perdón, le cambié el apellido, Tomás Ballesteros. De veras que una cantadera especial de altura. Y felicito a Tomás Ballesteros, el organizador, y al público, a toda la familia, a toda esa gente, los empresarios, porque según tengo entendido, me comentaba mi compa Tomás Ballesteros, que apenas se le quedaron unos cuantos piones nada más. Así que lo felicito, mi hermanazo, usted es buena gente, y todo el que anda en buenos pasos, siempre todo termina bien. Y ese es el caso de mi compadre Tomás Ballesteros. Por acá tengo más saludos. Pastor Flores, claro que sí, mi hermanazo. Pastor Flores, me reporta la sintonía. 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Quiero recordarle que nuevamente hoy está de cumpleaños mi gran amigo Juan González. Para él, mil bendiciones, felicidades hasta el área de Higuito Señales de Ocú. Su evento será el sábado 27 de junio. Allá estaremos en el Jardín Dos Amigos, Las Guavas de Ocú, con tremenda cabalgata. Vamos a tener tamborito de la familia González, cantadera especial. Luego la música de Joselito Quintero, Festival Bailable. Invita a mi compa Juan González. Estaremos a cargo de todo el show de la animación ahí. Así que el saludo sumamente especial para mi gran amigo Juan González. Sigo por acá llevándole más alegría, llevándole música típica popular panameña. El ingeniero Tomar, propietario de Constructora Tomara. Aprovecho para saludarle también por acá el Trujillo. Allá en el área de Penonomé, también en plena sintonía. Mi hermano Alex Alberto Morán, también en el área de Buenos Aires de Chame. Saludo el honorable representante Luis Morales del corregimiento de Buenos Aires de Chame. También los muchachos del taller Douglas en la ciudad de Chitrín, en el sector de Damasco. Saludo al honorable Payín Calderón, honorable representante de la arena de Chitrín. Voy a saludar al señor alcalde de Coclecito Colono, Eulalio Lalo Yangüez, en plena sintonía. Abimelec Núñez, ese gran artista de la música típica popular panameña, también nos reporta la sintonía. José Pirilla, el arquitecto, al igual que Chenito Araúz, ese gran artista del departamento de cuerda. A esta hora quiero que sepa que Edward Castro, mi hermano, usted que está en controles, la sintonía espectacular, Radio Península, saludando a todo este gentío a esta hora compartiendo con nosotros de esta maravillosa programación. Oye, la gente del Hotel Azuero en la ciudad de Chitré, también los muchachos allá en el casino, ahí están también en plena sintonía de esta gran programación. Así que aprovecho para saludarla a todos ustedes. Seguimos, Eduard Castro, con mucho, pero mucho más de esta maravillosa programación de hoy, miércoles, mitad de la semana. Estamos en la celebración de la fiesta de San Juan en Chitré, a otro nivel. Así que el saludo sumamente cariñoso para cada uno de ustedes que están en plena sintonía. Seguimos celebrando las festividades de San Juan en Chitré. Los amigos de la Fonda, el Chef Pablo, en la arena de Chitré, en sintonía, Pablo Cruz, al igual que los amigos de la Fonda Yucos, mi amigo Javier Río, también en plena sintonía, que se me está quedando por acá. Me permiten para aprovechar el máximo, de veras que sí, este tremendo reporte. Dice por acá, sábado 15 de mayo, vamos a estar en la Casa Cultural del Capurí de Los Pozos. Presenta cantadera Tanasio Honly Núñez, la guitarra de Yandy Chiquito Peralta, Festival Bailable con la Maquinaria Roja de Minguito Sáez. Gran homenaje, vamos a tener homenaje para Ágado Rodríguez. Invita a Cooper Rodríguez, hijo y familia, las cámaras de PCM Production, Pion Ganado, Pion Pagado, usted no se lo puede perder. Seguimos, Eduard Castro, con mucho más de la programación de hoy miércoles. ¡Y que viva San Juan en Chitré!
2: ¡Que viva San Juan, compañero! ¡Claro que sí! Aquí está nada más y nada menos que Manuel Nenito Vargas, la arrolladora estremecedora Maquinaria Plumas Negras. Ese recuerdito musical titulado ¿Por qué me ignoras?

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Oye, como no, estamos de vuelta. A esta hora les presento música de parte de Sicto Gómez, el defensor de la cumbia. 5:04 PM. Saludos para Sofía, que está reportando la sintonía. Saludos, Sofi. Saludos para la Pelilarga, Fátima Barría, también en sintonía.

0: Víctor, ahí está en sintonía el amigo Víctor, sector de Chitré, disfrutando la programación. Como le encanta la música de Víctor Bernal, dice, allá le vamos a complacer también, no se preocupe. Pero vamos primero a un tremendo cambio comercial y luego estamos de vuelta. ¿Qué les parece?
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1: Ok, estamos de vuelta. Aparece Manuel, Atiel y los consentidos a través de la gran estación Radio Península Macaracán.

0: Oye, bonito recuerdito musical ahí con Manuel Atieri y los Consentidos. Tenemos nuevamente por acá en la línea telefónica a mi compadre Eliezer Rodríguez. Compadre, ¿cómo está? Saludos.
1: Oiga, compadre, quiero comentarle que el ambiente en la ciudad de Chitré está a otro nivel, hermanazo. Lo que son las cabalgatas, se están llevando a cabo las cabalgatas, acá en el área de la ciudad de Chitré, donde cientos de caballistas vienen a lucir sus animales, vienen porque son personas que viven esto, de veras que sí. Algunos son ganaderos, dicho sea de paso, otros son personas que lo hacen porque le tienen mucho apego a sus animales, y en una fecha como hoy, 24 de junio, no cabe la menor duda que ellos lo viven, y por ende están las calles de lo que es el Paseo Enrique Gencier de la ciudad de Chitré, calle Manuel María Correa, lo que es la calle principal, la avenida Herrera, todo el sector este de la Catedral, hacia la Panería Chiquita, hacia la Jorón El Deportivo, que llamamos la avenida Herrera, la calle Abajo. Todo este sector está repleto de mucho público apreciando las cabalgatas. Hay mucha alegría, hay música de acordeón, hay en cada esquina, de pronto usted escucha por ahí una unidad móvil con música de cortacacho, en fin, lo que se celebra en la fiesta de San Juan de mi pueblo, San Juan en Chitré, se vive hoy acá en esta gran fecha. Así que nosotros aprovechamos también para no dejar por nada del mundo esta programación especial que llevamos siempre de 4 a 6 de la tarde a través de Radio Península. A todos ustedes verá el equipo humano de Radio Península, un personal muy dinámico, muy profesional. El saludo sumamente cordial a don Nelson Valdés, a Eibar Cedeño, también aprovecho para saludarle a todos ellos. Usted, el señor Edwin, que nos antecedió cuando iniciamos el espacio, estaba Edwin Ruiz ahí también. Para todo el personal, el Macaeño, el Pulpito, al igual que Alexis Castro, en fin, que no se quede nadie, la secretaria, también el saludo sumamente especial, toda esta gente maravillosa, Ramiro Rodríguez, oye, ¿qué será de Ramiro Rodríguez, ese tremendo animador? Le enviamos el saludo cordial. Por acá quiero recordarle que el sábado 15 de mayo del 2027, la Casa Cultural del Capurí de Los Pozos presenta tremenda cantadera, Tanasio Ojo, Only Núñez, la guitarra de Yanni Chiquito Peralta, festival bailable con la buena música de Miguito Sáez, la Maquinaria Roja, gran homenaje ese día, verá, al señor Ágodo Rodríguez. Invita Cooper Rodríguez, hijo y familia, las cámaras de BCM Production, peón ganado, peón pagado, se llevará a cabo ese evento, primero Dios. Voy a recordarle por acá a la velocidad de la luz, por acá algunos reportes de sintonía. Brian Gaitán, claro que sí, mi hermanazo Brian Gaitán, usted está en plena sintonía de esta programación. Así que nos complace enormemente también recordarles el evento allá en el Cedro de los Pozos. Presenta un evento, no te lo puedes perder. Sábado 6 de febrero, gran corrida y montas de toro. En la noche, Celcito Quintero y los Insuperables. Invita a Brian Gaitán y el pueblo del Cedro de los Pozos. ¿Qué más tengo que recordarles por acá antes de que le demos paso a nuestro amigo Eduardo Castro con más? Allá en cabina, la patronal de Santiago Apóstol, en el Rincón de Santa María, la vamos a celebrar en el escondite VIP, los días viernes 24 de julio, unidades móviles, sábado 25 de julio, discoteca, monta y corridas de toro, domingo 26 de julio, corrida y montas de toro, cantadera, Ernesto Ojo, Richard Rodríguez, Agustín Samaniego, Willy Rodríguez, la guitarra de Chenito Araúz, Eddie Moreno, en la noche, Jorge y Balbino Gómez, el acordeón de Michael Cárdenas. Invita a Jonathan, invita a Hugo Pinzón y el pueblo del Rincón de Santa María. Tomás Ballestero, mi hermanazo, en plena sintonía, saludo. Tomás Ballestero a esta hora de la tarde, claro que sí, por acá Julio Ernesto Barrera, también en sintonía. Ricardo Barrera, también en sintonía, claro que sí, Changuengue Salamín, al igual que el licenciado Alberto Ríos, preparando su evento también el sábado 3 de abril, allá en el Jardín Linnet, en Los Pozos. Ahí estaremos entonces de fiesta, tremenda cantadera, Miguelito Rivera, Raquelita Castillo, Richard Rodríguez, Atanasio Ojo en la noche, Jorge y Balbino Gómez, invitación del licenciado Alberto Río y familia. Oye, por acá también voy a saludar al licenciado Oscar Rodríguez, no se puede quedar el saludo para mi gran amigo el licenciado Oscar Rodríguez, todas las tardes está pendiente de esta gran programación también nuestro fiel oyente, así que yo aprovecho para saludarle a todos ellos por acá. Me reporta la sintonía, dice Eliezer. Estamos en sintonía en su programa Gilla Pérez. Saludos Gilla Pérez, gracias por el reporte de sintonía en los Cerritos de los Pozos. Hoy el domingo 16 de agosto voy a ganarme $20 con esta cuña de una vez. Domingo 16 de agosto vamos a celebrar el cumpleaños de Macaeño Barría en el Jardín Don Checo en Leales de Macaracas, donde tendremos sarao con la buena música del nuevo Tsunami José María Cárdenas. Ya lo sabe, cordial invitación de nuestro colega el Macaeño Barría, está invitando para esta gran actividad, así que me complace enormemente en saludarle sábado 20 de febrero. Algo histórico en el Turicentro El Trasmayo del Calabacito de los Pozos, corridas de toro, cantadera y el máximo exponente de la cumbia en Panamá, Alfredo Fello Escudero. Así que muy importante, algo histórico, ya lo sabe, sábado 20 de febrero. También me informa el maestro Guillermo Chávez que tiene algo para hacer historia también. El 2 de enero, en el área de las Guavas, arriba de Ocue, en la pista 2 de enero, cae sábado y estará Alfredo Fello Escudero también. Tremenda cantadera y Alfredo Fello Escudero el 2 de enero, allá en las Guavas de Ocue, invita al maestro Guillermo Chávez. Tanta gente buena a esta hora de la tarde en sintonía, compadre Omar Carvajal. Oye, la gente del bar La Pasadita, en plena sintonía también, ellos se preparan para las festividades patronales de Santa Rosa. Los amigos del bar La Pasadita, en plena sintonía, allá en Llano de Piedra, de Macaracas, 29:30 y 31, discoteca Teca Móvil, el 1 de agosto, de septiembre, gran sarao con la buena música de Ángel Samaniego. Todos los sábados tenemos torneo de billar en el bar La Pasadita en Llano de Piedra de Macaracas, así que usted no se lo puede perder. Saludos, Omar Carvajal en plena sintonía. Voy con Edward Castro en cabina, mi hermanazo.
0: Bueno, como no, colega Eliezer Rodríguez, aquí estamos celebrando el San Juan. San Juan en Chitré, San Juan en Macaracas, San Juan en Agua Dulce. Saludos a estos pueblos, ¿verdad?, que tienen como patrono a San Juan Bautista, el precursor de Jesús. ¿Verdad que sí? Claro que sí. 5:30 la hora que le marca la gran estación Radio Península. Jim Carrizo, Catita y el Viva Panamá.

0: montañero mayor Alfredo Fellón Escudero, la salsa montañera. Dibuja, dibuja Fello. Saludo para Robel, sí, está en sintonía, ¿cómo está?
1: ¿Qué otro te está gustando?
0: Mi hermanazo Toñito Caballero. ¿Cómo anda todo?

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Como no, mis amigos, en esta oportunidad aparece música de parte de Celsito Quintero. El ritmo insuperable, el acordeón de Dionis Herrera. El tema No Debí Ser Yo, de la composición de Cristian Cedeño. Este elegante tema musical por la 93.9 FM.

Oye, como no, bonito éxito musical de parte de Celcito Quintero a través de la superpotente de Panamá, Radio Península, la radio de nuestra gente. Saludos para Ivana, que me está reportando sintonía desde el sector de Las Tablas. Te complacemos con el tema del amor al odio. Ahí está Darío Pití y la evolución musical.

0: Oye, cómo no, con este estamos llegando a la parte final de la programación de Eliezer Rodríguez. Cordial invitación para mañana, cuando estaremos nuevamente con ustedes. Mañana 25 de junio, día de aniversario de Radio Península Macaracas. El cumpleaños de la gran estación de Panamá, Radio Península, mañana. Saludos, Panamá, desde Macaracas, corazón de Azuero, Radio Península te saluda. Vamos al cambio, estamos de vuelta.
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Prensa, amigo, tremendo éxito musical de parte de Luis Lucho, Rey de Sedas, el cantante del amor, a través de la gran estación Radio Península, por la fina cortesía de la distribuidora Estibaná de Armodio Moyo Mudarra. 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

cadena distribuidora estival de Armodio Moyo Mudarra. Saludo a mi hermana Somoyo Mudarra, le envía a todo el pueblo macaraqueño en las fiestas patronales de San Juan. Y le recordamos que hoy la misa solemne, ¿verdad?, en honor a San Juan Bautista a las 7 de la noche en la iglesia San Juan Bautista de esta localidad macaraqueña. Vámonos entonces y complacemos con esta página musical.

Estar. Saludo para la gente de la 24, están en sintonía. Oye, para el primo que se encuentra por allá sembrando guandú para cosechar posteriormente, dice: saludos, primo.

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Oye, como no, música de parte de Tavo Flores, Tipiqueros. El tema Deje que el viejo pruebe. A través de la Internacional Radio Península, la radio de nuestra gente. Llévatelo, Mosh. Deje que el viejo pruebe. Saludos, Elenita, allá en las minas.

Óyeme, qué bien, qué bien, qué bien, qué bien. Tremendo tema musical a esta hora de la tarde. Música de parte de Víctor Bernal, el hijo de la cumbia. El tema Quisiera Hacerte Mía.

Oye, como no, tremendo éxito musical, el hijo de la cumbia, Víctor Bernal, nuevo y diferente, a través de la gran estación de Panamá, Radio Península. Oye, mami, quisiera hacerte mía, 6:52 p.m, la radio de nuestra gente.

Oye, sea, saludito para Soledad por acá, que me está reportando la sintonía a través del 995-4214 de Radio Península. Atención, mucha atención a la siguiente nota luctuosa. Misa de cuerpo presente, con profundo amor y esperanza en la resurrección, invitamos a familiares y amigos y conocidos a acompañarnos en la Santa Misa por el eterno descanso de Andrés Frías, este jueves 25 de junio a las 9 de la mañana en la Capilla San Pancracio de Güerita. Seguidamente el sepelio en el cementerio de La Paula. La velación del cuerpo será velado a partir de hoy en la residencia en La Paula a partir de las 6 de la tarde. Agradecemos su presencia y sus oraciones eternamente, su esposa, hijas y demás familiares. Que descanse en la paz del Señor, el señor Andrés Frías, ¿verdad? Amigos oyentes de la Superpotente de Panamá, tenemos las 6 de la tarde con 54 minutos. Manuel Nerito Vargas, la arrolladora estremecedora maquinaria Plumas Negras, el tema Locuras de Amor.

0: Oye, claro que sí, tremendo éxito musical de parte de la arrolladora estremecedora Maquinaria Plumas Negras. Vamos a leve cambio comercial y dentro de poco estamos con la buena música del montañero Alfredo.
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